0: Son las 2 de la madrugada y un minuto.
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Son las 6 de la mañana y 24 minutos.

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1: Por supuesto, me gustan las obras de los grandes maestros de la música clásica, ya sabes, Beethoven, Bach, Mozart, Wagner, Verdi, etc. Pero yo me quedo especialmente con Wagner, sobre todo por su épica y por la influencia que ha tenido en grandes compositores contemporáneos, sobre todo también a nivel de banda sonora, pero también en el mundo del rock. Pues el rock progresivo tiene mucho, le debe mucho también a este hombre, a Wagner. Y de Wagner podría citar muchas obras, pero no voy a quedarme con las típicas, la Valquiria, no. Voy a irme a la Marcha Fúnebre de Sigfrido, que aparece en la ópera El Ocaso de los Dioses y que además también aparece en la película Excalibur de John Boorman. Para mí es uno de los momentos cumbre y más emotivo de la trayectoria musical de Richard Wagner.

Bueno, pues mi primer recuerdo musical quizás sea antes de tener conciencia, ¿no? Porque yo creo que tenía 3-4 años cuando en el 1500 de mi padre, pues íbamos de viaje y yo escuchaba aquellas cintas de cassette que mis padres ponían y recuerdo, pues es curioso, un grupo que luego me informé de quién era después y eran los Gemelos del Sur, con un Don Dean. Y eran, pues bueno, aquellas canciones de los años 78, 79 y ese es el primer recuerdo musical que tengo. De ir en el coche con mi familia y escuchar a este grupo.

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Hay un musical que tengo pendiente de ver y es como un sueño. Ese sueño que tiene en la vida, tienes varios sueños, viajar a no sé dónde, hacer tal. Y para mí uno de ellos es ver el musical de Mamma Mía, pero en Londres. Es una ilusión que yo sé que algún día cumpliré, no sé cuándo, quizá cuando me jubile, pero no pierdo la esperanza de verlo. Una de las canciones que más me gusta de ABBA es la de The Winner Takes It All, porque me parece impresionante tanto la historia que cuenta como la forma de cantarla, lógicamente.

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El momento que escucho cualquier tema del grupo Pata Negra me recuerda a un amigo que tuve hace ya muchos años, muy, muy importante para mí, que se llamaba Quique, don Enrique, Enrique Rodero, y cada vez que escucho algo de Pata Negra me transporta a esa persona. Y haciendo alusión a todo esto, me encantaría que ahora mismo sonara la canción Pasa la vida, del grupo Pata Negra.

Sí, bueno, como ya os he dicho antes, de Living Color tengo todo y tengo incluso algunos discos que han sacado algunos de sus miembros en solitario, el guitarrista, el cantante y tal. Luego el último La Fila también lo tengo todo, de Police lo tengo todo y de Sting la primera época, incluso no, hasta ahora que ha sacado el último disco, el Symphonicities. También lo tengo todo porque ese me lo regalaron. Y luego, para dar un giro así de todo lo que he dicho hasta ahora, de Prince también lo tengo todo.

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Los discos de Barbra Streisand me gustan de principio a fin. Es difícil encontrar autores que me gusten de principio a fin, pero me pasa con Aute, me pasa con Barbra Streisand, me pasa también con Ana Belén, me gusta mucho también Ana Belén. Marta Sánchez también. Son discos que, bueno, y luego hay temas de película, como por ejemplo La Misión, que me la oigo de cabo a rabo sin saltarme nada. Me parece maravillosa, me parece esa banda sonora de Ennio Morricone maravillosa, me parece una obra de arte la banda sonora de la película La Misión. Y también de bandas sonoras de películas me encanta también Gladiator. Me encanta también esa música. Esa película me gustó mucho y claro, cuando estás oyendo los temas musicales, te acuerdas de la película, te acuerdas de y me encanta oír música que me vaya recordando la película, porque además son películas fascinantes, son películas que me han dejado huella. La mezcla de esa música tan maravillosa con unas historias tan bonitas y tan bien hechas, pues creo que eso también aprovecho mucho a llevarla en el coche, esos temas, sí.

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La primera canción que me aprendí, bueno, voy a decir tres canciones que me aprendí. Yo tengo una tía, bueno, una tía abuela, que le encantan las canciones populares estas para los niños pequeños y se las sabe todas. No sé exactamente cómo se llama, pero sí que te la puedo tararear un poco. Y empieza, yo tenía 10 perritos, yo tenía 10 perritos. Y entonces llegaba hasta el cero, hasta que se quedaba sin perritos. Y luego había otra canción que era, iba un pollito para la escuela con sus calzones bien remendados. Iba diciendo, viva la escuela, viva el maestro y viva yo. Y yo creo que, y bueno, había otra más, otra canción más por ahí, que, bueno, la de La gallina turulega de los payasos. Y son las primeras canciones que yo recuerdo de, y que de hecho me las sigo sabiendo, ahora mismo, las sigo cantando. Pues, como casualmente me trae la guitarra, que nunca la llevo, pues te voy a cantar esta canción, que la verdad que no sé cómo se llama, pero es una canción que de siempre se escucha en mi casa y que todos mis primillos, todos mis. Vamos, y yo me la sé también. Y dice tal que así. Iba un pollito.

0: al ver al pollo. Al ver al pollo le entró la risa. Ja ja ja ja ja, ja ja ja ja ja, ja ja ja ja ja ja ja ja. ¿De qué te ríes? Le dijo el pollo. De tus calzones bien remendados. Pues mil calzones son muy bonitos porque están hechos por mi mamá. Algo así. un poco improvisado.
1: Son las 8 de la mañana y 37 minutos.

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1: Quiero que pongas la versión que haces de Russian Red de We Will Rock You de Queen, para que, por si alguien no sabe lo que es la caspa, para que lo entienda.

Bueno, en mi casa mando yo, está claro, cuando no está mi mujer. Así que tengo que escuchar lo que dice mi mujer. Y a mi mujer le gusta actualmente Dua Lipa y una de sus canciones preferidas es Be The One.

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0: Pues estamos principiando nueva conexión tabernera y musical. Es el penúltimo episodio de esta temporada. Con el único, el incomparable, el siempre sorprendente, genial, pianista, columnista, articulista, librista. Pronto, por cierto, tendremos noticias, ¿eh? En este último sentido, en esta última faceta del inabarcable, insisto, Ramón García. Hola Ramón, ¿qué tal? Muy buenas, ¿cómo estás?
1: Hola, muy buenas, ¿qué tal?
0: Bienvenido.
1: Bien hallado. Aquí, bueno, última faceta, de hecho,
0: penúltima,
1: se dice
0: penúltima.
1: Penúltima.
0: Sí, sí, correcto.
1: Que
0: correcto.
1: Todavía puedo descolgarme con algo, ¿no?
0: Hombre, tanto, no sé. Y de hecho ya ha pasado, ya ha ocurrido.
1: Sí.
0: Acaba de ocurrir.
1: Cualquier cosa se me puede ocurrir a mí hacer, pero bueno, por ahora, sí, por ahora lo último es lo de librista.
0: Sí.
1: Pero imagínate que acabo siendo equilibrista, que eso también.
0: Oye. En ocasiones, en otro sentido, también se da.
1: También. Se da. Hombre, en esta vida hay que hacer malabares.
0: Pero sobre todo un humano con duende, mucho duende. Hay que tener duende en la vida, ¿eh?
1: Bueno.
0: Es tu caso.
1: También.
0: Es tu caso.
1: Y si es eléctrico,
0: pues
1: mucho
0: fíjate,
1: mejor.
0: Ya, miel sobre hojuelas, ¿no? Diría el clásico. Yo te lo he puesto votando, ¿eh? O sea, a partir de ahí.
1: Sí. Bueno, hombre, no sé si puedo ya comentar, sí.
0: No sé.
1: Lo puedo comentar porque ya ha salido el episodio piloto de Duende Eléctrico.
0: Correcto.
1: Que es mi nuevo programa.
0: Sí, señor.
1: Sobre, pues ¿de qué iba a ser? Pues de flamenco rock.
0: Sí, se veía venir.
1: Porque, claro, se veía venir. Por cierto, pues mira, ya aprovecho.
0: Sí.
1: Anuncio, este programa va a empezar. Empezará en serio en septiembre, aunque durante el verano voy a sacar un par de episodios, digamos, un poco especiales.
0: Para ir probando.
1: Para ir probando y también porque el verano pues es muy buena época para que la gente se vaya enganchando, porque son las vacaciones y qué mejor momento para escuchar un podcast nuevo, ¿no?
0: Claro.
1: Entonces sacaré un par de episodios, quizá uno en julio y otro en agosto, aparte de ese piloto que salió el otro día. Y luego en septiembre pues espero que tenga un huequecito también en Candil. Vamos a ver si podemos encontrarle hueco.
0: Sí.
1: Y también quería anunciar que a partir de septiembre pues ya dejo de hacer Taberna de Jazz.
0: Uh-huh. Anda.
1: ¿Por qué? Pues porque ya son muchos programas a la vez y ya tengo un programa de jazz, que es El Faro del Jazz.
0: Correcto.
1: Y me parecía ya un poco excesivo tener que estar dándole vuelta a la cabeza para hacer dos programas de jazz prácticamente a la vez.
0: Uh-huh.
1: Entonces voy a agruparlo todo en El Faro del Jazz y inicio este Duende Eléctrico que yo creo que va a ser muy interesante. Y por supuesto, la taberna musical, que eso no puede faltar. Yo espero que se me renueve.
0: Esperamos que sí. Bueno. Yo siempre lo digo a estas alturas. Yo claro, no me encargo de las negociaciones. Palomero.
1: Palomero lo negocia. Tengo yo en Yo lo tengo en el bolsillo.
0: Claro, entonces, bueno, llego, me encuentro la plantilla y...
1: De hecho, lo tengo aquí en el bolsillo, lo voy a sacar, pero un momento, perdona. Perdón, Palomero, que se me había olvidado.
0: Sí.
1: Uf, estaba el hombre ya.
0: Lo hemos sentido, justo ahí. Se alivia.
1: Estaba asfixiando aquí en el
0: total,
1: bolsillo.
0: Total.
1: Pues nada, pues esas son las novedades, que es verdad que me las he puesto botando, a mí se me habían olvidado.
0: Fíjate.
1: Es que cuando yo abro la taberna musical, estoy tan centrado en la taberna musical que se me olvidan mis otras actividades.
0: Sí, señor. Pues
1: pero
0: oye,
1: para eso te tengo a ti.
0: Entramos directamente, es una taberna esta que nos sigue dando alas, nos da muchas.
1: Pues
0: alas.
1: Sí, sí. Si quieres, mira, empezamos directamente con música,
0: sí.
1: Y luego explico lo que va a sonar.
0: Me has leído el pensamiento, una taberna sonando aquí, justo ahora.

0: Bueno, de los creadores de Wings Episodio 1 llega Wings Episodio 2, que bueno, hemos iniciado sin ambajes, sin paños calientes.
1: Sí, sí, sí. Bueno, venimos de la primera parte de este disco fantástico que se llamaba y se sigue llamando Wings at the Speed of Sound, a la velocidad del sonido. Y no sé si recordarás, seguro que sí, pero bueno, para algún oyente que lo mismo no ha escuchado la primera parte, tengo que recordar un poco que es un disco de mediados de los 70, sí, de los Wings. Los Wings era el grupo de Paul McCartney. Y un disco bastante especial, sobre todo, porque incluye composiciones de autores que no son el propio Paul McCartney, ¿no? Uh-huh. Y por eso, en esta segunda parte hemos empezado, porque en el anterior programa creo que pusimos una canción que cantaba alguien que no era Paul, sí, que era nuestro amigo Danny Lane.
0: Danny Lane.
1: pero estaba compuesta por Paul. Uh-huh. Pero esta que hemos escuchado, Waino Janko, esta está compuesta por el guitarrista que tenían los Wings en ese momento, que se llamaba Jimmy McCulloch. Sí. Y en este caso lo digo, se llamaba, porque efectivamente se llamaba. Ya
0: no se llama.
1: Falleció hace bastante tiempo. Y la cantaba él, además. Se habrá notado, quien conoce la voz de McCartney habrán dicho, pues el programa no era hoy de Paul McCartney.
0: Correcto.
1: Este no es Paul McCartney, ¿no?
0: Aunque pues, le cabe un poquito, ¿eh? Un poquito.
1: Sí, bueno, tenía una voz, este hombre, bastante agradable, la verdad. Un chico muy joven, que ya tenía un bagaje antes de entrar en los Wings. Había estado ya en un par de grupos. Entró en un grupo con 15 años que ya grababan discos. Y el tío funcionaba muy bien. Y por eso lo contrató McCartney, porque tenía muy buena fama. Lo que pasa es que a nivel personal era un tío bastante complicadete, bebía mucho, coqueteaba
0: con fuerte,
1: droga,
0: sí.
1: Me andaba bastante fuerte, y aunque bueno, pues Paul le tenía cariño y le hacía un poco de hermano mayor, pero no pudo con él. Esta canción es curioso porque, aunque la letra no es de él, es de otro artista, un letrista que se llamaba, tenía por aquí, de Colin Allen. Era un miembro de la banda en la que estaba antes Jimmy McCulloch, y hicieron este tema entre los dos, ¿no? La letra no es de él, pero parece que está hecha para él, ¿no? Porque hablan de drogas y hablan de un doctor que era el que firmaba las recetas para que pudieran tener pastillas. Sí. Eso viene incluso de antes. Hay una canción de los Beatles que se llamaba Dr. Roberts, que también hablaba de eso. De ese Dr. Roberts era un médico muy cercano al mundillo del rock que recetaba un poco a medida.
0: Era el conseguidor.
1: Era un conseguidor. Sí. Pues en esta canción hay un Dr. Tom, uh-huh, que también tiene ese mismo rol, ¿no? El caso es que el mismo Paul le dijo en su momento a Jimmy: esta canción parece que trata sobre tu vida, ¿eh? Y deberías tener cuidado, ¿no? Bueno, pues este disco es del 76. En el 79 falleció Jimmy McCulloch por una sobredosis de heroína, o sea que no tuvo cuidado.
0: Se veía venir, lamentablemente.
1: Se veía venir, y Paul, bueno, lo echó del grupo antes, ¿no? Porque era muy problemático, la verdad es que era muy problemático. Ya habían tenido problemas con él, con un batería anterior, y casi tuvieron que cambiar de batería porque se llevaban muy mal, y prefirieron quedarse con él, pero al final se tuvo que librar de él, ¿no? Pero bueno, en los discos en los que estuvo, la verdad es que musicalmente era un tío fantástico.
0: Uh-huh.
1: Era,
0: cumplió, ya lo creo.
1: En este tema, además, hace como el tema era suyo, también hace un solo de guitarra muy bonito. En fin, que a mí me gustan mucho sus interpretaciones en los discos de los Wings, e incluso en algunos anteriores suyos que lo he escuchado, ¿no? Pero bueno, ahora vamos con la canción más famosa de este disco. Esta canción es posible que la conozca mucha gente. Es una canción que hizo Paul precisamente por esa fama que tenía de blandengue, que bueno, el mismo John se lo echaba en cara, ¿no? Que
0: era como, sí, un poquito ñoño, ¿no?
1: Poco ñoño, que si hace canciones para señoras mayores, que si estás todo el día cantando al amor, tal. Pero no solo yo, sino, bueno, lo decía mucha gente, eran las canciones de amor tontas, ¿no? Entonces Paul dijo, bueno, pues voy a hacer una canción que se llame Canciones de Amor Tontas,
0: sí,
1: para reivindicar que es muy importante, que el amor es muy importante y que está muy bien hacerle canciones al amor, ¿no?
0: Qué bueno.
1: Aunque sean tontas, ¿no?
0: Sí.
1: Y también le salió que uno de los, yo creo que de los grandes éxitos que tuvieron los Wings en los 70, este Silly Love Song, que está un poquito inspirado, sobre todo la línea de bajo. La línea de bajo yo creo que es la protagonista de la canción,
0: Sí.
1: junto con unos coros que tiene así tipo canon, que también son muy característicos, pero la línea de bajo, por favor, que todo el mundo se fije, está un poco basada también en la música disco, ¿no? Que en ese momento, en el año 76, ya empezaba a ser muy importante, y es genial, ¿no? Pero bueno, luego la canción en sí, te puede gustar o no, te pueden gustar o no las canciones de amor, pero desde luego esta a mí me encanta.
0: Seguro que sí.
1: Canción de amor muy tonta.
0: Total. Por cierto, fíjate, mensaje madrugador de acordes ofendiditos, dándote la razón 100% en la línea del bajo, en este Silly Love Songs. Impresionante. Sí, señor, nunca
1: Claro,
0: habían
1: sí,
0: llegado
1: claro.
0: tan pronto, los acordes ofendiditos. Bueno,
1: Me alegro, me alegro.
0: vamos a por ello.

0: Maravillosa, ¿no? Lo siguiente, y para mí acaba de salir, vamos, fíjate, no habiendo escuchado todavía, y tenemos algún momento especial, despiece también en esta taberna, ¿no? La segunda de cada Wings, pero sin duda, ¿eh? O sea, estaría en el top.
1: Sí. Tiene de todo, tiene esa línea de bajo, tiene unos arreglos de metales que tienen mucha relación con lo que vamos a escuchar ahora, ¿no? Tiene, porque, bueno, todo el mundo tiene inspiración en músicas anteriores, ¿no? Y en este caso, pues, Paul también, creemos que se inspiró para los arreglos de metales de la canción, ¿no? En una canción de un año, solo un año antes, ¿no? Del año 74, de un famosísimo cantante de soul, de Al Green, sí. Y había sacado una canción que se llamaba Shalala. Y la verdad es que lo leí, yo no la conocía, pero lo leí en el libro que por el que estaba haciendo este programa, ¿no? Un libro que salió hace poco sobre toda la época de los Wings, y llamaba la atención sobre esa canción, la escuché y tenía razón. Hay un trocito de arreglo de metales que claramente dice, esto tuvo que escucharlo Paul y lo incorporó a su canción. Entonces vamos a escucharlo, va todo seguido. Primero escucharemos la de Al Green y después un trocito ya de los arreglos de metales de este Silly Loxon, y bueno, cada uno luego que saque sus conclusiones.
0: Vamos a por ello. Antes un mensajito del Cheno oficial, que también madruga en esta taberna. Dice, bueno, le llamaban, le decían ñoño y le siguen llamando. Es una opinión, insisto, del Cheno oficial, anterior, respecto a Paul McCartney. Corremos un tupido, pero venga, vamos a por ello.

0: ahí se ha notado perfectamente, ¿no? Esa fusión.
1: Ahí estaba. No es que sea idéntico, pero es verdad que llama mucho la atención, ¿no?
0: Correcto.
1: Antes he dicho que se había pasado un año entre una canción y otra, y no. En realidad, la de Al Green es del 74 y este disco de los Wings es del 76. O sea que hay un par de años.
0: Un par de añitos, sí.
1: De diferencia, pero bueno, ahí está. Ahí está ese guiño, ¿no? En realidad es un guiño. Sí. Estamos hablando aquí de plagio ni
0: no,
1: nada.
0: No, para nada.
1: Son guiños porque Paul, que son los que demuestran que Paul escuchaba muchísima música.
0: Correcto.
1: Además, el soul norteamericano le encantaba. Eso ya viene de antiguo porque en los Beatles, el Got to Get Into My Life, es claramente
0: sí, sí. Hay muchas
1: una
0: marcas,
1: canción
0: hay muchas huellas,
1: de homenaje sí. a la música soul, ¿no? Y le gustaba y bueno, iba picoteando, como hacen todos los buenos músicos. Y bueno, hablando de canciones de amor, en este disco hay una canción que a mí me fascina, que es muy poco conocida, es con la que cerraba el disco, una balada dedicada a Linda McCartney, y que según cuentan, llegó al estudio con el tema ya prácticamente compuesto y lo grabó en un cuarto de hora. Bueno, o sea, se sentó al piano y se puso a grabar el piano y cantar, o no sé si grabó primero el piano y luego cantó todo a la vez. El caso es que en un cuarto de hora, luego ya el tema tuvo alguna grabación de orquesta posterior, en fin, algunos retoques, pero el tema en sí, que por cierto se llama Warm and Beautiful, caliente y bonita, pues es un tema que se grabó súper, súper rápido porque, claro, es que Paul era así, ¿no? Llegaba con la idea y si lo tenía claro, después ya digo, tiene luego un cuarteto de cuerdas que se metió, pero tampoco se sobrecargó demasiado la canción. Tiene un pequeño solo de guitarra también muy bonito, que supongo que lo hizo Jimmy McCulloch, claro. Sí. Y es un tema, bueno, ignorado por la crítica musical y yo creo que ignorado incluso por él, porque yo creo que tampoco él lo ha rescatado prácticamente, salvo en esa época, ¿no? Posterior al disco, y tiene un disco en directo en el que incluye casi todas las canciones de este LP, y sin embargo esta no cayó, ¿no? O sea que él mismo, no sé por qué, no le hizo demasiado caso.
0: Pero como jerifa, parece, igual, un poquito, claro. Pelusa.
1: No lo sé, no creo. Bueno, es un tema, claro, es prácticamente a piano solo, salvo esos detalles, ¿no? Sí. Y tampoco, a lo mejor, bueno, pues para tocarlo en directo lo mismo bajaba un poco. Pero bueno, lo mismo que tocaba Yesterday podía haber tocado este,
0: por
1: ¿no?
0: Ejemplo,
1: pero
0: por ejemplo.
1: Por lo que sea, no recuerdo haberlo escuchado en directo nunca, ¿no? Y sin embargo es uno de mis temas favoritos cuando yo, bueno, aprendí a tocar el piano. Fue de los primeros temas que también me aprendí.
0: Ajá.
1: Para tocarlo y cantarlo malamente, claro.
0: Hombre, eres muy modesto.
1: No, sí, bueno, es que ojo, porque la melodía del tema también tiene mucha dificultad, porque, bueno, Paul tiene una voz, vamos, que poca gente en el rock puede decir que tenga esa versatilidad. No solo la potencia cuando quiere, sino la versatilidad y la tesitura. Y entonces aquí hace la melodía, él hace lo que quiere, o sea, hay unos intervalos de notas que él lo hace perfectamente, que sube, que baja, que pega un salto, y es impresionante, una canción difícil de cantar, claro.
0: Ah, fantástico, un mensajito de Ramón G. No Oficial, dice, una leve corrección al pianista, el lugar de caliente es cálida y bonita.
1: Bueno, sí, es verdad, sí, bueno. Porque caliente sería hot.
0: Claro,
1: sí,
0: no se puede.
1: Templado, más bien, ¿no?
0: Gracias, Ramón, un abrazo, un abrazo muy fuerte.
1: Menos mal que tengo mi versión no oficial.
0: Claro.
1: Para puntualizar con el tema del inglés.
0: Pero lo bloqueabas en su día, ¿no? ¿Le quitabas el bloqueo o no? Sigue bloqueado.
1: No, quise bloquearlo, quise. Pero no me dejaste.
0: No, es que yo no te lo recomiendo.
1: Mira, hoy me ha venido bien.
0: Claro, ¿ves? Nunca se sabe. Pues venga, vamos a disfrutar un poquito de...

0: Puro y amoroso, sí señor. Esta bellísima canción también.
1: Es que es maravillosa, total. La verdad, no sé por qué no es más conocida. A mí siempre me ha gustado. Y este disco, claro, lo tengo desde la adolescencia, me lo sé de memoria. Y bueno, ahora viene, repito, un disco súper especial por la incorporación de canciones que no son de Paul. Y ahora viene la composición de Denny Lane, que en el anterior programa escuchamos una cantada por él, sí. Denny Lane. Sí. Y en este vamos a escuchar una ya cantada por Denny y compuesta por Denny, ¿no? Que se quedó muy sorprendido de que Paul quisiese grabarla en el disco, ¿no? Porque bueno, él le presentaba de vez en cuando canciones, pues para ver qué le parecían, ¿no? Pero cuando le dijo, venga, esta la metemos en el disco, pues casi no se lo podía
0: lo flipaba directamente.
1: Sí, hombre, él fue, digamos, el miembro más importante de los Wings, aparte de Linda, que siempre estuvo, pues sí. Él también siempre estuvo, y era, digamos, la mano derecha de Paul. No era un guitarrista excepcional, o sea, era un buen guitarrista, pero era un tío como muy completo, ¿no? Por eso siempre luego metían a un guitarrista, pues como en este caso Jimmy McCulloch, sí. Pero Denny era como el chico para todo, o sea, podía tocar la guitarra muy bien, podía tocar el bajo, podía tocar piano, sustituía, digamos, en ciertos papeles a Paul. Cuando Paul estaba tocando el bajo, pues él tocaba el piano, le hacía coros maravillosamente, o sea, era
0: el comodín.
1: Sí, un poco comodín, y se llevaba muy bien, era casi de la familia, ¿no? De hecho, pues fíjate, él venía de un grupo también famosísimo, los Moody Blues, y en la gira de los Wings, normalmente siempre Paul también le dejaba cantar un éxito de los Moody Blues que lo cantaba él, que era Go Now, un tema súper famoso de los Moody Blues, que fue número uno. Y en ese disco en directo tan conocido, que es el Wings Over America, que salió pues más o menos en la época de este disco, ahí por ejemplo está ese tema, el Go Now, pero también está este que vamos a escuchar, que es muy bonito, se llama Time to Hide, tiempo de esconderse. Creo que ahora no me he equivocado.
0: Bueno, a ver, mi versión no oficial.
1: Sí. Diga lo que le parece, pero bueno, es como tiempo para esconderme, ¿no?
0: Sí.
1: Habla un poco de un amante que tiene que huir porque es un delincuente, pero no quiere separarse de la persona amada, ¿no? Y nada, un tema muy bonito, pero que tiene es una cosa curiosa también, es que pasa en muy pocas canciones, que empieza con un fade in. O sea, hay muchísimas canciones que acaban con un fade out,
0: sí,
1: que es bajando el volumen, pero hay muy pocas canciones que les pase lo contrario, que es que empiezan con un fade in, ¿no? Y esta es una de ellas, y no queda mal. No queda mal.
0: Ajá, qué bueno, queda un poquito raro, pero
1: es raro, pero es curioso.
0: Sí, sí. Ha lanzado una pregunta histórica, Aurelio, que enseguida, recuérdame, te traslade, ¿vale? Antes este Time to Hide.

0: Bueno, escribe el Che no oficial y viene a comentar que Danny Lane tal vez fuese el duende de Paul McCartney.
1: Puede ser.
0: Podría.
1: El eléctrico, ¿no?
0: El eléctrico, mira, sí, bien tirado.
1: Sí, bien tirado.
0: Y Aurelio, nuestro oyente cero, con él un poquito empezó todo, y con Ramón también, el oficial, Ramón García, oficial y caballero y pianista, Ramón García. Bueno, dice que sí, conocemos la historia del nombre de Wings. ¿Por qué Paul decide ponerle Wings a la banda? Pregunta Aurelio.
1: Pues si no recuerdo mal, todo vino por una historia con el nacimiento de la primera hija de Paul y Linda, sí, que con la que tuvieron algún problema. Uh-huh. Y no sé, ya no recuerdo si fue con la hija o la propia Linda que en el parto tuvo problemas y podía haber fallecido, ¿no?
0: Sí, Josío me está asistiendo, ¿eh? Dice que efectivamente que el nombre de la banda surge tras las complicaciones durante el parto de Stella McCartney, la hija de Paul.
1: Exactamente,
0: y Linda.
1: Que la hija mayor, bueno, Linda tenía una hija anterior, de un anterior matrimonio, que también, digamos, que se consideró, Paul le dio el apellido. Pero fue Estela, que es la hija mayor ya tenida con Linda, sí, y eso, tuvieron ahí problemas y él estaba muy asustado, entonces, bueno, pues lo que se hace cuando uno está muy asustado, sea más o menos religioso,
0: correcto.
1: Rezan.
0: Sí.
1: Y entonces creo que se despertó soñando que se le habían aparecido unos ángeles,
0: correcto,
1: diciendo que todo iba a ir bien, que todo se iba a solucionar. Sí, esos ángeles llevaban alas.
0: Sí, señor.
1: Y entonces... Sí. Como en ese momento estaba pensando en hacer la banda, dijo, bueno, pues la banda van a ser
0: Wings,
1: las alas de estos ángeles que me han salvado, ¿no? Me han salvado mi familia, ¿no? Y de ahí viene, esto es mucho antes de este disco, claro, porque este disco es como el cuarto, el quinto ya. Creo que el quinto con los Wings. Esto le pasó, pues yo creo que los Wings, no sé si fueron en el año 71, entre el 71 y el 72, cuando se acabó el... Sí, el primer disco de los Wings, que se llamaba Wings Will Life, que yo creo que hicimos una taberna sobre él.
0: Es que me suena.
1: Sí, es que ya son tantas que no sé si lo he soñado también como Paul. Pero sí.
0: De ahí viene. Bueno, sí. Muy bien, Aurelio, te felicito, ¿eh? Por fin una pregunta con sentido y con historia, Aurelio. Sigue
1: menos
0: así.
1: Menos mal que una pregunta que he podido contestar.
0: Correcto.
1: Aurelio.
0: Que ha ido a pillar, Aurelio.
1: Se ha ido a pillar y no me ha pillado. Sí. Bueno, pues llegamos a otra canción también muy curiosa. Hay un pequeño corte, quiero que suene primero. La canción se llama Must Do Something About It. Y vamos a escuchar una maqueta de esa canción, ¿no?
0: Sí.
1: Vamos a escucharla primero y luego comento.
0: Esta es.

0: Bueno, he cursado la orden a Yoshio Kishimoto de mantener abierto el micrófono con el estudio de la taberna.
1: Sí, sí, sí. Bueno, pues la canción es muy bonita.
0: Sí, sí, sí.
1: Y es Paul. Está claro, claro que es Paul el que la está cantando, Paul. Pero decía que es una maqueta.
0: Sí.
1: Él llevó esta canción al estudio, la grabaron, tal, pero en un momento dado tuvo una idea, porque ya digo, estaba en ese momento de somos una banda,
0: sí,
1: aquí todo el mundo puede aportar, etcétera, etcétera. Y en un momento dado, pues pensó, oye, ¿y si el batería, que canta muy bien también, que se llamaba Joe English, pero era americano, por cierto?
0: Uh-huh.
1: Es curioso. Se llamaba Joe English, pero era norteamericano. Le dijo, Joe, oye, ¿por qué no la cantas tú? Y claro, ese hombre, yo me imagino, ¿no? Que dijo, ¿pero qué está diciendo?
0: Se le ha ido la olla.
1: ¿Qué está diciendo el jefe? Venga, venga, ponte. Se puso, la cantó, y la cantó muy bien.
0: Y aquí tenemos el resultado, ¿no?
1: Y tenemos el resultado en el disco, porque uh-huh, la que quedó para el disco de Mars de Sancinabari es la versión de Joe English.
0: Ajá, uh-huh, y suena así.

0: Sí, señor. Para aquellos escuchantes que acaben de pasar por aquí, por la FM, pues estamos disfrutando del segundo episodio de Wings. Y para los del podcast, pues no tiene sentido que yo diga esto. Pero sí, para los de la FM, los analógicos de toda la vida, vamos, que tal vez pues están cruzando en este instante. Y oye, momento de escuchar, con la afición lo venía solicitando. Y acaba de llegar, pues que con todo el respeto del mundo, insisto, ya saben, la música, pues, estado de ánimo, en este preciso instante, solo en este preciso instante, no hay color, en mi opinión, ¿eh? Es que no hay color posible.
1: Vale, ha quedado claro.
0: Sí.
1: Lo que pasa es que no sabemos el color, pero bueno.
0: Y hasta ahí puedo, sí, contar.
1: Hasta ahí, tú cuentas hasta ahí, ¿vale?
0: Sí.
1: Eso, esta vez no te has mojado mucho, ¿eh?
0: Bueno, hombre, es que yo hasta que no pasa San Juan no me mojo del todo, ¿eh?
1: Claro. Bueno, yo reconozco que, claro, la versión de la maqueta de Paul la escuché muchísimo tiempo después. De hecho, creo que salió ya en una reedición del disco, no sé si fue en 2014, y ya iba como pista extra. Yo siempre había escuchado la de Joe English, ¿no? O sea, pensaba que directamente esa canción se la había cantado él y ya está, ¿no? No conocía esa intrahistoria, ¿no? La de Paul está muy bien también.
0: Sí, sí.
1: La verdad es que y esta se nota que es una canción de Paul. Se nota. Hay otra canción, por cierto, que no va a sonar, que es la canción de Linda, ¿no? Es la más floja del disco, evidentemente. Se llama La cocina de casa, de sí, Cook of the House.
0: Sí, sí.
1: Y bueno, como no cabían todas, pues he tenido que liquidar la de Linda.
0: Pobre Linda.
1: Pero bueno, es que la verdad, bueno, es flojita. Es como un pequeño rock and roll y tal. Linda tampoco tenía una gran voz. De hecho, tenía una gran voz para hacer coros, pero no para cantar como solista.
0: ¿Pero la compuso ella también?
1: Sí, en teoría sí. Pero claro, es que es un rock and roll, es que no tiene prácticamente nada. Y hablaba un poco de los ingredientes que tenía por la cocina de su casa para cocinar, ¿no? Pero bueno, he preferido meter, pues por ejemplo, la que va a sonar ahora, que es un tema muy bonito también, muy desconocido, que se llama San Ferrien.
0: Sí.
1: No queda muy claro por qué se llama así. Hay una película, una comedia que se hizo en el 65 en Inglaterra, que se llama prácticamente igual, San Ferrien. Y en esa película salía el actor que había hecho el papel de abuelo de Paul en Qué noche la de aquel día, que era un señor muy famoso en Inglaterra, llamado Wilfrid Bramble. No sé, los Beatles no saben a quién me refiero, el abuelo de Paul.
0: Sí.
1: El abuelo de Paul en A Hard Day's Night, un clásico, ¿no? Un señor así con cara de palo, pero que era un comediante.
0: Sí.
1: Y es posible que de ahí se le quedase a Paul, ¿no? El caso es que, bueno, es una canción un poco de esas cancioncillas tontas que él hace, pero que está muy bien. Tiene un poco de saborcillo jazzístico, ¿no? Porque tiene guitarras acústicas, pero también la batería está tocada con escobillas.
0: Sí.
1: Tiene unos arreglos de metales muy bonitos. O sea, es de estas canciones que pasan desapercibidas, pero cuando uno la escucha con atención, dice, oye,
0: no está nada mal.
1: Son esas pequeñas joyas de Paul, ¿no? Que a veces se ignoran, pero que ahí han quedado, ¿no? Uh-huh. Entonces quería que sonase, al menos un poquito de San Ferrien.
0: Vamos a por allá.

0: Oye, pues tenía razón, muy muy maja, muy bonita, ¿eh? Muy, muy sencilla.
1: Es muy bonita, pero, sí, sí.
0: Sí, sí.
1: ¿Tiene, sí, tiene, es de una canción de estas que dice, bueno, igual no es una canción para ser un gran éxito, pero, joder, está muy bien. Es que Paul sabe hacer
0: absolutamente canciones. Oye, por cierto, hay un mensaje de Tiquismiquis que nos sugiere, mencionada la canción de Linda, al menos unos segundos, por aquello de la paridad, de ser 100% correctos y de darle también
1: pues,
0: opción.
1: Pues yo no me la he traído, pero si tú la tienes por ahí...
0: Cook of the sonar. House, ¿no? Es
1: sí,
0: esa canción.
1: Cook of the House.
0: Vamos a ver si es posible, venga, pues, si se obra el milagro. Sí. Si es posible.
1: Sí, está bien, eso de la paridad. Sí, no había caído yo.
0: Claro, más que nada, ¿no? Joder.
1: Mira, los huevos fritos.
0: Ahí estamos, en la cocina.

0: Oye, qué maravilla. Me está molando, ¿eh? Cook of the house, cocinero de la casa.
1: Sí, hombre, no está mal.
0: Sí, sí, sí, sí, sí. Muy fresquita, muy preveraniega también, ¿eh?
1: Sí, lo que pasa es que, bueno, la voz de Linda, pues, no daba para, bueno, para más. Está muy tratada ahí con efectos. Si te das cuenta, la melodía es súper simple, sí, ¿no? O sea, sí, prácticamente sí. Son tres notas, ¿no?
0: Correcto.
1: Pero bueno, yo o sea, este es un disco que yo lo he escuchado tanto que todas las canciones para mí tienen algo.
0: Sí.
1: Que me gusta, ¿no? Y esta, o sea, no me saltaba ninguna.
0: Sí, señor.
1: Así como cuando en ciertos discos de John Lennon sí que me saltaba las de Yoko.
0: por motivos. Sí, sí.
1: Por motivos que no voy a. Claro. Que todo el mundo comprende.
0: Sí.
1: Pues esta de Linda no me la saltaba.
0: Sí, sí.
1: La verdad es que no. Y mira, me alegro que haya sonado.
0: Correcto.
1: Un
0: correcto. Ahí está el tributo.
1: Porque ya llegamos, ya, pues fíjate, ya llegamos al final con la última que he quedado. O sea, que al final han sonado todas, entre la primera parte y esta. Yo creo que no ha faltado ninguna canción de este disco.
0: Ninguna.
1: Y para el final, pues he dejado quizá la más rockera, la más espectacular, aunque no empieza muy rockera, pero luego se va animando, ¿no? Es un tema que se llama Beware My Love,
0: sí.
1: que también tuvo su momento de fama. Este sí que lo tocó en directo bastante en aquella época. Y bueno, un tema que demuestra algo que no se le tiene siempre en cuenta a Paul, que se dice que siempre ha sido el más flojo con las letras, etcétera, y no se tiene en cuenta que Paul tuvo mucha más habilidad que el resto de los Beatles, quitando a Ringo, que en este caso da igual, me refiero a John y a George,
0: sí.
1: Para inventar historias, ¿no? O sea, porque John casi siempre hablaba en sus canciones de él o de cosas cercanas a él, ¿no?
0: Sí.
1: Y ya Harrison, ni te cuento, Harrison casi siempre hablaba sobre él. O sea, eso, quien se haya leído el libro de mi buen amigo y añorado Nacho Para, el libro que tiene de Concierto para George, que es prácticamente una biografía sobre George Harrison, creo recordar que lo dice ahí bastante claro, ¿no? En muchas ocasiones,
0: correcto,
1: que George era una persona, no es por ser egocéntrico, sino que, bueno, que él casi todo lo pasaba por el filtro de su experiencia, de sus pensamientos, de sus religiones.
0: En primera persona, tanto, sí, sí.
1: Digamos que siempre, todas las canciones hablan de mí, ¿no? Como decía aquella película, ¿no? Y John, similar, pero bueno, ampliaba un poco más el campo, ¿no? O sea, John lo mismo te hablaba de su propia vida en In My Life que de su madre en Julia o en Mother, o sea, tenía.
0: O incluso de Martha, Martha también, su.
1: Bueno, Martha era de. Pero esa era de Paul.
0: Era de Paul.
1: Pero Paul, por ejemplo, te hace un Lady Madonna,
0: sí,
1: que es un personaje completamente inventado,
0: sí,
1: ¿no? O te hace Eleanor Rigby.
0: Uh-huh.
1: Y es, o sea, en esa habilidad la tenía mucho más desarrollada McCartney. Y viene a cuento de esta canción porque en esta canción, cuando estaba en su mejor momento de amor con Linda, pero esta es una canción de desamor,
0: sí,
1: que evidentemente no está hablando de Linda.
0: Claro.
1: Es alguien que descubre que su chica le está siendo infiel y fíjate, se llama Cuidado, mi amor. La letra incluye alguna amenaza velada, ¿no? Como de ten cuidado, que
0: diciendo,
1: no me seas infiel, ¿no? Sí, sí, sí. Evidentemente no era lo que sentía Paul en ese momento, ¿no? Pero él siempre ha tenido la capacidad de inventar, historias de gente que no son él, ¿no?
0: Sí.
1: Eso a veces se le ha echado en cara, pero yo creo que en un compositor no se le puede echar en cara.
0: Él
1: es como decirle a un escritor, es que te inventas las cosas, no hablas de tu vida.
0: Pues sí,
1: hombre, claro,
0: sí.
1: es que para eso estamos los novelistas, ¿no? Pues los que componen canciones les pasa igual, pueden hablar de sí mismos, de
0: claro,
1: vez en cuando,
0: claro,
1: pero no siempre, ¿no?
0: Sí.
1: Así que ese tema, que además musicalmente es muy potente, muy, muy espectacular, en directo lo hacían también más potente todavía. El Beware My Love, de hecho, hay una versión, que esa no me la ha traído porque ya no daría tiempo, una primera versión que salió ya luego en estos CDs que salen posteriormente,
0: sí,
1: en la que la batería la tocaba John Bonham, que era el batería de Led Zeppelin, pero luego, por lo que sea, no quedó bien y al final no se usó esa versión, y aquí toca el batería Joe English, para suerte suya, ¿no? Porque la canción era muy buena y supongo que preferiría tocar él. Así que con esa terminamos y terminamos con este disco que yo creo que ha estado bien, ¿no?
0: Pero vamos, enorme, ya lo creo que sí, ¿eh? Y naturalmente, pues habrá otra taberna más. Esta ha sido la última, la que abrochan a primavera oficialmente, frontera ya con el verano. La primera del verano va a ser sorprendente, me cuentan por aquí, ¿eh? Por lo bajini.
1: Pues se va a intentar que sea sorprendente y que sea veraniega.
0: Sí,
1: A
0: sí,
1: ver lo
0: sí.
1: que se me
0: Lo va
1: ocurre,
0: a
1: ¿eh? A ver
0: ser,
1: lo
0: lo
1: que
0: va a
1: se me
0: ser.
1: ocurre.
0: Lo va a ser.
1: Yo creo que sí.
0: Sí.
1: Algo saldrá,
0: Sin
1: seguro.
0: duda. Pues ten cuidado con mi amor, porque los tiquismiquis, fíjate, hasta el último acorde, dicen que no es cuidado, sino ten cuidado con mi amor.
1: Bueno, no es
0: ¿Vale?
1: cuidado, ten cuidado.
0: Fíjate hasta
1: Bueno,
0: qué punto. Es que cambia un poquito el sentido, ¿vale? Según
1: sí,
0: ellos,
1: sí, sí, sí.
0: según ellos. Pero en fin, aprovechamos la taberna, gran taberna. Ramón García, hasta la próxima. Un abrazo
1: Hasta
0: enorme.
1: la próxima. Venga, un abrazo, hasta la próxima.

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Saludos amigos, bienvenidos a Recuerdos en Vinilo. España es un país que históricamente se ha caracterizado por la abundancia de grandes cantantes y también grandes compositores. Podríamos pasarnos el programa entero enumerando los intérpretes de éxito y de compositores que se dedicaron a escribir canciones para que aquellos siguieran cosechando éxito. Autores como Manuel Alejandro, Pablo Herrero, José Luis Armentero, Augusto Algueró o el propio Juan Carlos Calderón firmaron un éxito tras otro de los más diferentes estilos.

Nuestro protagonista de hoy comenzó su andadura dentro del mundo de la música como compositor. Y según él mismo ha confesado alguna vez, nunca imaginó que algún día llegaría a cantar sus propias canciones. De hecho, tuvieron que insistirle mucho para que se pusiera delante de un micrófono. Pero por suerte, tanta insistencia tuvo su fruto y a lo largo de muchos años hemos podido disfrutar de las canciones y la sensibilidad de José Luis Perales.

escuchando la radio cuando se vio motivado para componer una canción. Nació así una de sus primeras melodías, llamada Niebla, aún poco madura, pero que marcaría el principio de un largo camino. En 1967 se presentó como solista a un festival de la canción de la Universidad Laboral de Sevilla, que fue presentado por el locutor de radio sevillana Manolo Bará. Ganó el primer premio con la canción de Maritrini, El alma no la venderé.

A pesar de ello, José Luis tenía una beca y tuvo que proseguir con sus estudios. Tras una interpretación en una fiesta, alguien le ofreció grabar y probar fortuna, aunque solo consiguió hacerse un hueco como compositor, ya que como cantante no le gustó al director de la casa de discos. Su primera obra, en San Marcos, fue grabada por Daniel Velázquez, en el sencillo con el tema del padrino, El milagro del amor, publicada por Philly Records en 1972. Fue la primera vez de una larguísima lista en que su nombre se estampó en un vinilo.

A raíz de conocer a Rafael Trabuccelli en 1970, que era el principal productor discográfico en España en esa época, la vida de José Luis Perales dio un giro radical. Trabuccelli le propuso cantar, a lo que Perales se resistió todo lo que pudo, puesto que antes de todo estaba su vocación familiar, la vida de hogar y sus celos por su intimidad.

Una de las primeras composiciones de éxito de José Luis Perales fue ¿Por qué te vas? La canción, cantada por Janet, consiguió vender en un año 4 millones de copias en todo el mundo, de tal forma que Carlos Saura incluyó el tema en la película Cría Cuervos. Con este hecho, Trabucelli logró persuadir definitivamente a Perales para que cantara. Su primer long play editado entre los años 73 y 74 fue Mis Canciones, en el que destacaba el single Celos de mi guitarra, que fue todo un éxito en España y Latinoamérica y su primer disco de oro en Argentina.

José Luis seguía manteniendo su trabajo en una fábrica de Madrid, pero pronto empezaron las complicaciones y tuvo que dejar el trabajo para dedicarse por completo al mundo de la canción. Puso a la venta su segundo álbum, de nombre El Pregón. De él se extrajeron dos sencillos, uno con la canción El Pregón como cara A y el otro en el que el tema principal era Canción para la Navidad.

Como ya se comentó antes, a José Luis le obsesionaba su intimidad familiar y su tranquilidad. Así que sin la necesidad de estar cerca del trabajo que tenía en la fábrica, de nuevo se marchó a vivir a Cuenca, donde formó su hogar y no volvió de nuevo a Madrid hasta que sus dos hijos adolescentes comenzaron los estudios universitarios. En 1975 salió Para vosotros canto, cuyo tema estrella fue el archiconocido

A pesar de haber iniciado su carrera como cantante, José Luis no dejó de componer para otros. Entre ellos se encontraban en aquella época los ya mencionados Janet y Daniel Velázquez, pero también Hierbabuena, Rafael o Julio Iglesias. A su discografía se unieron Por si quieres conocerme en 1976 y al año siguiente Sí, del que se extrajo un single con el tema que llevaba el mismo nombre que el disco grande, que fue de lo mejor de aquel año.

cantante de Cuenca seguía su carrera discográfica a razón de un álbum al año. Así, en 1978 salió el long play Como la lluvia fresca, un anticipo del cambio que José Luis Perales daría a sus canciones, poniendo fin a su primera etapa. Al año siguiente le tocó el turno a Tiempo de Otoño, donde ya se materializó el cambio anunciado en el trabajo anterior.

En tiempo de otoño se podía apreciar ahora una nueva imagen del cantante, una nueva etapa, un Perales más urbanizado. Este disco estuvo entre los preferidos de los españoles durante un año, triunfando tanto en Sudamérica como en España. Las ventas españolas le llevaron a alcanzar el doble disco de platino. Los éxitos de tiempo de otoño fueron varios, entre ellos Un velero llamado Libertad, Isabel o Me llamas.

1980 quedó inédito en lo que se refiere a edición de discos por parte de Perales, pero no descuidó de ninguna manera sus composiciones para otros. Por ejemplo, para Miguel Bosé, que triunfó con el tema Morir de Amor, escrito para él por el cantante de Cuenca. En 1981 salió Nido de Águilas.

Nido de Águila, en mi opinión, el disco más completo de José Luis Perales, contenía un buen número de sus canciones más emblemáticas. Te quiero, Muchacho Solitario, Balada para una despedida, 20 años, Ella y él. En realidad tendría que enumerar las 11 canciones del disco, porque entre todas formaron el trabajo más homogéneo editado por José Luis.

Cuando a los hijos de José Luis Perales le llegó la hora de ir a la universidad, el cantante se trasladó de nuevo a Madrid y se apartó de la música para dedicarse casi por completo a su familia. Aún así, en su siguiente disco volveríamos a encontrar temas con el sello característico y personal de Perales, Por amor, Cuando vuelva y Cómo es él, o Canción de otoño.

Mención aparte merece el tema y cómo es él. De él se han contado distintas historias sobre su origen, desde que estaba dedicado a un hipotético amante hasta que hablaba del novio de su hija. Pero según declaraciones del propio cantante, este tema lo escribió tras la separación de Julio Iglesias de su primera mujer, Isabel Preisler, para que éste lo grabara. Pero la casa discográfica dijo que el tema debía grabarlo José Luis, y así fue como se hizo.

Llegamos al final de este programa dedicado a José Luis Perales, un cantante que a lo largo de su carrera ha grabado 27 discos de larga duración y editado más de 50 millones de copias. Ha compuesto canciones para los artistas más emblemáticos de este país, desde Rafael hasta La Oreja de Van Gogh, pasando por Miguel Bosé, Julio Iglesias, Rocío Jurado, Isabel Pantoja, Janet o Paloma San Basilio. Ha recibido más de 100 discos de oro y platino y ha pisado escenarios de Nueva York, Buenos Aires, Miami, Uruguay. José Luis siempre valoró mucho su libertad, tanto que le puso ese nombre a un velero. Saludos amigos, hasta el próximo programa.

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0: ¿Qué pasa? Muy buenas, ¿cómo estamos? Bien, pues sí, pues estamos bien, ¿verdad, Mariola?
1: Yo feliz, Jesús Ibáñez.
0: ¿Por qué estás feliz?
1: Hombre, pues no lo voy a decir. No voy a decir, pero
0: sé humilde, pero dilo.
1: Soy humilde, pero a mí ya me huele mucho estas vacaciones y a verano.
0: Hombre, claro que huele a verano. Huele a verano por el calorcito, por la playita, porque los niños ya en el cole están como diciendo, ya está, ¿no? Ya no hay más exámenes, ¿no? ¿Nos podemos ir al Mario Paz? Bueno, queda poquito para que podáis disfrutar de esas largas y merecidas vacaciones. Algunos de vosotros, otros no. Pero bueno, nosotros sí que nos vamos a pillar unas vacaciones también inmerecidas. Sí, vamos a decirlo porque es así. Porque este va a ser el último programa de la temporada. Pero bueno, para que no nos echéis de menos así tan pronto, va a ser un programa súper guay que podáis recuperar en muchos momentos, porque va a ser muy completito. Va a tener de todo. Va a tener momentos que os van a recordar seguramente a vuestra infancia. Otros que os van a recordar vuestras pesadillas. Y para eso hemos venido, nos van a acompañar un montón de amigos.
1: Sí, ya sabes tú que siempre tenemos a nuestros sospechosos habituales dispuestos a echarnos una lanza o lo que se diga.
0: No, una lanza no, eso es para matarnos.
1: Una mano. Una manecilla y nos apoyan. Y bueno, pues tenemos, por ejemplo, a nuestra gran Mari Carmen García, que ha venido también a comentar sus gustos peliculeros.
2: Hola, Mari Carmen. Buenas.
0: Sus gustos y sus disgustos.
2: Sí, sí, de todo un poco, a ver.
1: También tenemos al grandísimo Óscar Fábrega, que es, nos gusta mucho verlo porque está caro de ver, está caro de conseguirlo. Entonces, pues cuando viene, para nosotros nos sentimos súper, súper, súper orgullosos. ¿Qué tal, Óscar?
3: ¿Qué tal? Un placer estar aquí con ustedes.
1: Y, por supuesto, nuestra superheroína y amazona favorita, Merche Murcia. ¿Qué tal, Merche?
4: Muy buenas. Pues nada, muy bien. Con muchas ganas de estar esta tarde aquí con vosotros en este programilla que creo que va a salir muy fresquito. Y muy animado.
0: Sí, sí, sí, la técnica no hace ningún extraño. Esto saldrá bien, claro que sí. Estamos hablando del episodio número 32 de la...
1: ¿De la temporada?
0: La temporada 14. El programa 466. ¡Ole! Y como siempre vamos a comenzarlo pues recordando los vehículos para seguir Cine en Serie.
1: A través de nuestra página de Facebook, Cine en Serie.
0: De bluesky@cineenserie.
1: En la dirección de email, cineenserie@gmail.com. Y en Instagram con el usuario, @cineenserie.
0: Ya sabéis que nuestros programas los podéis descargar desde iVoox, iBox, iTunes, iTunes, candilradio.com, TuneIn, Spotify. Y si sois de fuera de Almería y no podéis escucharnos la emisora Candil Radio, por internet podéis hacerlo en candilradio.com y TuneIn. Bueno, programa especial fin de verano. ¿Y qué es lo que hemos decidido? Pues hemos decidido por recordar escenas míticas, escenas que nos recuerdan grandes momentos, escenas que nos dan miedo, que nos hacen que nos emocionemos, que nos den ganas de reventar la televisión. Bueno, todo tipo de escenas. Y vamos a empezar por cosas bonitas.
1: Ajá.
0: Escenas de cine que nos hayan encantado o que nos hayan marcado o no de alguna forma. Entonces, como nosotros conocemos mucho a nuestros invitados, vamos a ir lanzando algún audio para que quien se identifique con esa escena pues diga, aquí estoy yo. Y ponemos un poquito de música de ambiente de grandes películas, porque grandes escenas tiene El Padrino seguro. Aunque no sea de vuestras favoritas, pero El Padrino tiene alguna escena.
3: Alguna tiene.
0: Y vamos a lanzar. Venga, vamos a tirar por aquí. A ver quién se identifica con esta película, que a lo mejor no es de las favoritas de mucha gente, pero alguno de nuestros invitados le ha llegado.
5: No podía dormir.
6: Ni yo. Mi tía.
5: Ya ha estado aquí.
6: ¿Cómo podría yo inventar semejante comportamiento?
5: Después de lo que ha hecho usted por Lidia. Y sospecho que también por Shane soy yo quien debería pedirle disculpas.
6: Tiene que saberlo. Tiene que saber que todo lo he hecho por usted. Es usted demasiado buena para jugar conmigo.
0: Veo caras de póker en alguno de nuestros invitados, pero que alce la voz totalmente perdido. Para quien esta escena es importante. ¿Y de qué escena estamos hablando y a qué película pertenece?
6: Siguen siendo los mismos, dígame.
5: Espérate.
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0: Venga, por favor, habla ya, que si no...
4: Orgullo y Prejuicio de 2005, la escena final donde Darcy ya se vuelve a declarar.
6: La amo.
0: Ah, bueno, por cierto, se me ha olvidado decir que... Para el que no le gusta el spoiler.
4: Me has hecho hablar y justo en la frase más cumbre, cuando le dice que lo ha hechizado en cuerpo y alma y tal.
2: El clímax.
0: Ya, pero bueno, es que son muy largos.
4: Ya.
0: Si no, nos pasamos.
4: Es que son muy largos. Podía haber cortado un poquillo, pero bueno, muy.
2: Los enamorados son muy pesados.
4: Estás toda la película, lo que ahora he descubierto que se llama Slow Burn, que es como que se va calentando el ambiente poco a poco, ¿no? Hasta que al final explota. Y es casi al final y es una escena súper preciosa.
0: Que no me acordaba yo que el actor era el de Succession, el paludo de Succession. Claro. Que ahí daba el pego. Ahí parecía ahí un tierrón.
4: Aquí iba de guapera y luego ya pues se ve que dijo, voy a cambiar de...
2: Claro, porque Colin Firth no era en la película, era en la serie de televisión, ¿no?
4: Efectivamente, era la serie de televisión que tuvo muchísimo éxito, entonces decía, jolín, el listón está súper alto porque a día de hoy todo el mundo se acuerda de la serie y de las escenas de Colin.
0: En la siguiente escena que vamos a escuchar, esa ya seguramente nos podamos sentir identificados más de uno de los que estamos hoy presentes.
7: 3-7. No basta, color. Bueno, ya estoy limpio. No se preocupe, amigo. No hubieran entrado aquí si no fueran unos primos. Lombard le acompañará dentro de unos minutos.
8: Oiga usted,
7: ha llegado a hartarme de esta partida y también de su compañía. Cámbiame, Clemens. En ese caso solo quedaremos tres.
8: Sí, señor Shaw. Quedaremos solamente tres. Señor Clayton, creo que deberíamos tomarnos 5 minutos de descanso. Los ánimos están un poco excitados.
0: Esta escena la he elegido.
2: Yo misma.
0: Yo misma, Mari Carmen García.
2: Mi película favorita. Es verdad que pierde un poco si no se ve la imagen.
0: Claro, ¿sabes? Es que esta escena está mucho en la imagen. Y ese actor secundario que está ahí como soplando al otro que dice, sí, perfecto.
2: Sí, el que está mirándole las cartas a Bondon. Por detrás y luego se la da. Se la mete doblada. Pues el grandísimo Paul Newman en su papel de Henry Gondorf en El golpe de George Roy Hill, dándosela a Lonegan, que lo llama de todas las maneras menos Lonegan.
0: Sí, yo creo que esta escena o esta película, Oscar, yo creo que a todos nos gusta, ¿no? Podría estar entre también nuestras pelis favoritas, ¿no?
3: Sí, a ver, un súper clásico y yo lo he identificado rápido, ¿no? Pero sí, además, echa de menos este tipo de actores y este tipo de películas en estos tiempos extraños que vivimos.
0: Claro,
3: sí.
0: Que a cualquiera lo ponen delante de la cámara.
3: Sí.
0: Tienes razón. Bueno, vamos con otra escena.
9: Podría haber salvado a más. No sé, pero creo que podría. Haber salvado más.
10: Oscar, 1,100 personas viven gracias a usted. Mírelas.
9: Si hubiera ganado más dinero. Yo he despilfarrado tanto. No tiene usted idea.
0: Pero esto dan ganas de llorar, sí, por favor.
1: Esta es de lacrimógena, esta no es.
2: Esta es de la última pregunta que nos hiciste.
1: Esa es otra, está equivocado. Venga. Esta la has metido mal metida en este apartado.
0: Venga, identifíquese al destructor de sentimientos.
3: No, es mía esta escena. A ver, a mí me encanta esta escena porque realmente es triste, pero es bonita, es emotiva y es justo el cierre final, ¿no? Se cierra el arco de redención del protagonista de la lista de Schindler. Protagonizada por Liam Neeson, que pues eso, es justo, a ver, un super spoiler, pero que no haya visto esta película, pues ya no tiene perdón de Dios.
0: No, bueno, de todas formas, un momento, yo quería decir, yo he dicho eso, que hoy spoiler se va a tragar todo el mundo, o sea, que si
4: hoy
0: no,
4: paráis el programa
0: y dale.
3: Por eso, y a mí me gusta especialmente porque es donde mejor veo al Liam Neeson, ¿no? Que está soberbio en esta peli, pero aquí al final es la escena esa en la que ya ha sido liberado el campo de concentración por las tropas soviéticas. Y este pues, está como de algún modo despidiéndose y están todos los que él ha salvado, todos los de la lista de Schindler, dándole las gracias y él se rompe por completo y empieza a arrepentirse, ¿no?, de su mala vida anterior y de todo lo que podía haber hecho. Sí, simplemente por ahorrarse algo más podría haber salvado a 100,000 personas más, las que sea.
0: Sí, la verdad es que es una super escena. Tenemos otra, vamos a cambiar un poco de género.
2: Sí, por favor.
11: ¡Tenéis que dejarme entrar!
12: ¡Chalao a la vista!
11: ¡Está cerrado!
12: ¡Es Gordy!
11: ¡Acabo de ver lo más increíble de toda mi vida!
12: Primero tienes que hacer el supermeneo.
11: ¡Venga ya!
12: ¡Hazlo!
11: ¡No fastidies!
12: ¡Hazlo!
13: Vale, ya, bocazas.
0: ¿Quién ha sido?
1: Yo he sido yo. Entre las 1500 escenas favoritas que tengo, algunas también muy típicas, obviamente, me quedo una de ellas, con las que me quedo es esta, me hace mucha gracia. Yo creo que marcó una generación, Gordy y sus compañeros, y obviamente esta escena entre 1500 de la misma película, pues a mí, por ejemplo, me gusta muchísimo.
0: Yo voy a seguir con esto.
14: ¿Qué película es? Porque a lo mejor hay.
0: ¿Cuál será?
1: Los Goonies. Que es como nuestra bandera, ¿no? Del programa, un poco, vale. Esa película de los Goonies.
0: Sí, yo creo que es probable, a lo mejor no coincido con las demás, pero esa peli que la escuchas y te hace niño. Sí. Te hace niño porque, claro, porque nos acordamos que la vimos de pequeño, por aquí y por allá, y bueno, tenemos mucho recuerdo.
14: El año pasado tuvimos la oportunidad de verla en pantalla grande otra vez por el 40 aniversario. Ajá. Yo la vi.
0: Qué guay. Y bueno, vamos a seguir con el género de la comedia, porque ahora voy a poner una de las que he elegido yo, porque para mí me parece sobresaliente.
15: Camarero, camarero, camarero.
16: Diga, señor.
15: Oye, esclavo.
16: Diga.
15: ¿Qué tienes para cenar?
16: Todo lo que usted quiera, señor. Puede usted tomar jugo de tomate, jugo de naranja, jugo de uva, jugo de piña.
15: Está bien, le sacaremos el jugo a la compañía. Trae uno de cada clase. Y dos huevos fritos, dos revueltos, dos pasados por agua y dos en tortilla.
17: Y también dos huevos duros.
15: Y también dos huevos duros. En lugar de dos, pon tres. Y bistecs, uno crudo, otro hecho, otro más hecho y otro quemado.
17: Y también dos huevos duros.
15: Y también dos huevos duros. En lugar de dos, pon tres. Y ocho pastelillos franceses.
17: Y también dos huevos duros.
15: Y también dos huevos duros. En lugar de dos, pon tres. Uno de ellos de oca.
0: Qué increíble la escena que se marcaban los hermanos Marx. Que también, bueno, la coloco aquí, pero también podría ser en esa siguiente pregunta que haré, que todavía no me adelanto, pero bueno, que sería la de frases que a lo mejor puedes evocar en tu vida, no el día a día, pero muchas veces, porque el tema de lo de dos huevos duros a mí me sale también cuando a lo mejor estamos pidiendo en algún sitio con alguno, y no, y pide no sé qué, no, y luego digo yo, y dos huevos duros, no te vaya a quedar. No te vaya a quedar con hambre, la verdad que sí. Vamos con otra.
4: ¿De qué película es, Jesús? Porque yo las mezclo. Claro,
14: yo también.
0: Esa creo que es Una noche en la ópera.
4: Tengo preguntas si era esa. Me suena.
14: Vale, yo creo que esta frase y, bueno, Más madera en la guerra y La parte contratante de la primera parte. Claro. Que, son las más famosas.
0: Que también es de esa película, la de La parte contratante. También es de esta. La verdad es que sí. Es normal que dudéis con el tema de a qué peli pertenece cada escena, porque
14: la parte pasa. Contratante es de Sopa de Ganso, porque además que la vi hace...
0: ¿Sí? Pues no me creía que era de... Creía que era esa, pero bueno, que es normal, es que...
14: A ver. La de los dos huevos duros podía haber sido de Sopa de Ganso, porque...
0: Sí, pero no, esa seguro que es de la noche, la ópera. Pero bueno, todo es posible. Vamos con otra escena que también la habéis elegido, a ver quién ha sido... quién la... Bueno, claro, es que vaya actores y actrices que estáis hechos. Si se os ve bailando, no, se nota quién ha sido. Bueno, esto se acaba de convertir en un tablao flamenco del sur de Francia.
14: Esta es que también hay que verla, pero bueno.
0: Claro que hay que verla, sí. Lo bueno es eso, que los oyentes, los que la hayan visto, saben lo que es, y los que no, dicen, tengo que ver la peli. ¿De qué peli es esta cancioncilla?
14: Otro de mis superactores favoritos, que es John Turturro, haciendo su entrada triunfal como Jesús Quintana en La bolera.
0: Ahí está. Una otra super escena. Que también la podría haber elegido Óscar Fábrega, porque es súper fan de la peli.
3: Sí.
0: Totalmente. Tenemos muchas más escenas, pero Mariola, los oyentes también han dejado comentarios en redes.
1: Los oyentes nos han dejado comentarios. Por ejemplo.
0: Y han dejado unos cuantos, ¿eh?
1: Unos cuantos. Sí, sí. Ha sido una participación brutal. Mira, por ejemplo, José Antonio Valera dice: uy, qué difícil. que podría decir tantas escenas de películas que me han marcado, como Psicosis, El tercer hombre, El manantial de la doncella, pero como el otro día volví a verme por vigésima vez La misión y volví a emocionarme con esa escena en la que De Niro está cargando el fardo de las armaduras y las espadas con culpa y el remordimiento, y llega ese momento en el que cae de rodillas, se le acerca un indio, le corta la carga, ese De Niro ya redimido que se rompe, pues es una maravilla. Nando Gutiérrez nos dice: hay escenas míticas como el traveling inicial de El mundo es nuestro o casi cualquiera entre el padre Carras y Regan en El exorcista. John Doe, dos escenas que me han marcado mucho: la de la búsqueda de Conan el bárbaro, y la de Quadrophenia, la escena de Jimmy solo en la playa de Brighton dándose cuenta de que su mundo se ha roto. La primera me inspiró a hacer un viaje a través de las dos Castillas y la segunda me provocó sentimientos tan fuertes que mi mujer y yo hicimos un viaje a Brighton expresamente para sentarnos y ver el mar desde el mismo sitio que el protagonista.
0: Pues no creo que sea la única pareja que ha hecho viaje a sitio icónico del cine, ¿no, Mariola?
1: No, yo conozco a otra también que se le va la pinza buscando escenarios rarunos. Belén Cazorla, ese vuelo sobre flamencos cogidos de la mano en Memorias de África, ese beso en el ascensor de Drive, ese salvamento de Avis, esa mirada tras la ventanilla del coche en los puentes de Madison, es que hay tantas. Ramón García, podría decir muchas de mi comedia favorita, La vida de Brian, pero quizá me quede con aquella del final en la que los romanos preguntan a todos los crucificados.
0: Espera, que esa la tengo yo aquí.
18: ¿Quién es Brian de Nazaret?
19: ¡Hijos de mala madre!
18: Tengo orden de liberarlo.
19: ¡Estúpidos animales!
20: Yo soy Brian de Nazaret.
19: ¿Qué?
20: Sí, yo soy Brian de Nazaret.
18: ¡Bajadlo!
19: ¡Yo soy Brian de Nazaret!
21: ¡Yo soy Brian! ¡Yo soy Brian!
22: ¡Yo soy Brian!
23: ¡Yo soy Brian!
24: ¡Yo soy Brian y mi mujer también!
21: ¡Pero soy Brian!
0: Es que de esa peli pasa lo mismo, que también podíamos sacar.
1: Que esa puede ser cualquiera. Y también muchas frases míticas que al final utiliza.
0: Claro.
1: Bueno, ¿quién más? Maul Train nos dice: sin perdón, escena final después de cargarse a todo.
0: También la tengo.
25: Bien, ahora voy a salir. No dudaré en matar a quien vea afuera. Y si alguien se atreve a dispararme, además de matarle a él, mataré a su esposa y a sus amigos y quemaré su maldita casa.
0: Sí, a lo que faltaba decir, y bailaré sobre tu tumba
1: y
0: plantaré un pino.
1: Bueno, y por último, Maite Alejandro nos dice: sé que está muy manida la escena, pero Robert Redford lavándole el pelo a Meryl Streep, es verdad que está muy manida, pero es que yo también soy muy fan de esa escena. Claro. Y otra escena en la que le lleva el avión, la lleva en avión, que es la misma de Belén Cazorla, dice: pues son mis favoritas de Memorias de África, claro. Y de Django Desencadenado, la escena final con la casa hecha cachos. Yo tengo que decir que la escena de lavarse el pelo, que es tan maravillosa, tan romántica, tan estupenda, yo he tenido que, lo he comentado alguna vez, he tenido que vivirla en mis carnes por una operación de vista en la que yo no me podía lavar el pelo, y ya os digo yo que no es tan romántica ni tan maravillosa.
0: Pero,
1: ¿vale?
0: Pero ahí lo dejo. Pero yo creo que fue porque no te lo hicieron en África, ni no, fue Robert Redford.
1: Porque no me lo hizo Robert Redford. Yo estoy convencida de que si me hubiera hecho Robert Redford, sin problema.
0: El que tiene la cuestión es Robert Redford. Bueno, claro. Vamos a la siguiente. Se han quedado muchas escenas en el tintero, de las que nos dijiste y algunos. Pero bueno, a lo mejor la recuperamos más adelante. Vamos con la siguiente pregunta que hicimos. ¿Qué era, Mariola?
1: Pues mira, la siguiente pregunta era esa frase o escena, ¿no?, que tienes presente de forma habitual, o que te refieres mucho a ella en la vida, en conversaciones y demás. Ya hemos un poquito adelantado esta pregunta. A ver. ¿Por qué me pone los cazafantasmas?
0: ¿O por qué voy a empezar yo? Por ejemplo.
1: Sí.
0: Yo, de siempre, bueno, de esta peli hay un montón de, yo creo que hay muchas frases, ¿no? Pero hay una que es, y seguramente sea la más tonta de todas, que es esta.
26: ¿A dónde van estas escaleras?
27: Van hacia arriba.
0: Sí, la más tonta de todas seguramente sea esta. Pero yo que
14: mi favorita es Ha picado uno.
0: Ha picado uno, sí, pero la de
14: adaptación. Me ha moqueado.
0: ¿Hacia dónde van esas escaleras?
14: Me ha moqueado también.
0: ¿Hacia dónde van esas escaleras siempre? Pues no sé, cuando ves una escalera así empinada por algún sitio hacia así arriba, raro, y alguien dice: esto irá a no sé qué. Dice: esa van en un castillo. Hacia arriba. También tenéis, alguno de vosotros también había elegido alguna frase, ¿no?, de esta peli, ¿no? Si no me equivoco.
14: Yo fuera de tiempo elegí un par.
0: Sí, es que es una peli que a todo el mundo no evoca algo. ¿Y esta de quién es? ¿Esta de quién es, Mariola? A ver si me puedes decir de quién es esta frase.
2: No permitiré que nadie te arrincone.
1: Esa es mía.
2: No permitiré que nadie te arrincone.
1: Ah, esa es mía, pero hay otra que me gusta más, que no sé si me la han puesto también.
2: No permitiré que nadie te arrincone.
0: Sí, sí, pero esa no la utilizas tú en tu día a día.
1: Esa no la utilizo, esa que me gusta mucho, pero no la utilizo.
0: Pero hay otra.
14: Estoy a punto de decirla, pero digo, seguro que Mariola la va a decir.
0: Pero hay otra que sí que utiliza Mariola en muchos momentos cuando le dan ganas de. Que es la siguiente:
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1: Podría decir que esta frase la utilizo semanalmente, dependiendo de la semana, una media de 5 o 6 veces.
3: Yo también la utilizo, la hago mía esa frase.
1: Yo totalmente. Yo he dicho que
0: bueno, ¿De qué peli es?
1: Dilo tú, si esa es de la que te gusta a ti.
0: Las aventuras de Forfarlane, la peli que tuvo dos doblajes, tuvo este que era Palo Carbonell y luego hicieron otro doblaje. Que según la versión que alquilara, decía, no es lo mismo, es como alquilar a Austin Powers 2 y tener a Florentino Fernández o tener a.
1: Pues eso, que yo esta frase muchas veces bromeamos una compañera y yo, y yo porque no pretendo enterrarme en una tumba con lápida, pero si tuviera que hacerlo, me gustaría que la tatuaran, ¿no? Que la. ¿Cómo se dice? Esculpieran.
14: Sí. Epitafio.
0: Claro que sí.
1: Sí, y entra dentro de mis planes tatuármela también en un momento dado.
0: Vaya por Dios, ojo, cuidado, no. Eso habrá que verlo. Venga, vamos con otra frase.
6: ¿Cómo está tu padre? ¿Se ha recuperado de la apoplejía?
7: Eres mejor mala, Muriel.
6: ¿Cómo está tu padre? ¿Se ha recuperado de la apoplejía?
7: Eres mejor mala, Muriel.
6: ¿Cómo está tu padre? ¿Se ha recuperado de la apoplejía?
7: Eres mejor mala, Muriel.
4: Dios, que esto es un poco psicópata, ¿eh?
14: Me encanta.
0: Es que es muy buena.
14: Me encanta, además la digo, la suelo decir. Es por lo bajini.
0: Sí, hay varias escenas, ¿no? En la peli donde le dice esa frase a veces. Esto también hay que ver la cara. La cara que pone que en inglés que lo dice, "You're terrible, Muriel". Sí. O sea, de la boda de Muriel.
14: Aparece así por detrás de la puerta.
0: O sea, de Mari Carmen. Tenemos más de Mari Carmen. Más de Mari Carmen que.
8: ¡Eres retrasado, solamente tonto! ¡Mirad! ¡Soy Forrest Gump!
9: ¡Echa a correr, Forrest! ¡Corre, Forrest!
8: ¡Eres retrasado, solamente tonto! ¡Mirad! ¡Soy Forrest Gump!
9: ¡Echa a correr, Forrest!
8: ¡Corre, Forrest!
10: ¿Hablas conmigo?
14: Ah, me has puesto seguida.
10: ¿Me lo dices a mí? Dime, ¿es a mí? ¿Hablas conmigo?
14: ¿Estás hablando conmigo?
10: ¿Me lo dices a mí?
1: Parece a Guzmán inglés. You're talking to me.
10: Dime, ¿es a mí?
0: Bueno, hacer a Mari Carmen, ¿por qué la ha elegido? La de Forrest Gump y Taxi Driver.
14: Pues mira, la de Taxi Driver, porque sobre todo. Es que me recuerda mucho a Paco Calavera, toda la de Robert De Niro, porque también dije otra, que era la del Cabo del Miedo, la de abogado.
0: Sí.
14: Y, claro. Y me trae recuerdos de nuestra época teatrera. Y la de Forrest Gump es porque una de mis compañeras de piso de Madrid, mi gran amiga Loli, la decía siempre, cuando íbamos por la calle y había que cruzar rápido porque se iba a poner rojo, lo que sea, decía, ¡corre, Forrest, corre! Entonces me recuerda a ella muchísimo.
0: Y nunca te lo tomaba mal, ¿no?
14: No, porque tonto el que dice tonterías.
4: Correcto. Inclusiva, Jesús.
0: Correctísimo. Venga, vámonos con otra frase. Está un poquito más larga, una conversación.
23: Yo pensaba eso entonces y hoy sigo pensando igual.
28: Los tiempos cambian y no es igual que antes. Que hacíamos nuestra voluntad. Una negativa no es un gesto amistoso. Si don Corleone tiene los jueces y los políticos de Nueva York, los debe compartir y dejar que otros los usen. Debe dejarnos sacar agua del pozo. Cierto que puede presentar factura por el servicio. Después de todo, No somos comunistas.
0: Identifíquese, señor Fábrega.
14: Era esa última, ¿no?
3: Es mía esta. Es que me parece brutal esta frase. Además, yo uso muchísimo ese cierre final, ¿no? De del todo, al fin y al cabo, no somos comunistas, ¿no? Siempre que, yo qué sé, cuando surge cualquier historia de que hay que, no sé, poner, hacer un fondo para comprar un regalo a alguien, o hay alguien se queja de que hay que poner. O cuando la típica cena que vamos con unos colegas y yo digo, venga, pues pagamos a Pacha entre todos. Y alguien dice, no, cada uno lo suyo, ¿no? Entonces suelo decir yo este tipo de cosas. Al fin y al cabo no somos comunistas. Me parece brutal esa escena porque además es súper cínica, ¿no? Es justo el momento que tiene la reunión el padrino con las cinco otras familias de la mafia y están diciendo eso, ¿no? Que le deje sacar agua del pozo, que le deje a los políticos que tiene comprados, ¿no? Y luego termina diciendo, al fin y al cabo no somos comunistas, diciendo, somos mafiosos, somos corruptos, pero no somos comunistas.
0: Está genial. Tenemos aquí otra escena que yo creo que también es muy, muy importante, tiene también un texto, un diálogo que todo el mundo, no es que lo conozca palabra por palabra, pero seguramente que todo el mundo lo identifique.
28: Yo he visto cosas que vosotros no creeríais. Atacar naves en llamas más allá de Orión. He visto rayos de brillar en la oscuridad cerca de la puerta de Tannhausen. Todos esos momentos se perderán en el tiempo.
0: Identifíquese, señora.
4: Pues la elegí yo, porque es como
28: en la lluvia.
4: El bajón que te da al final de la peli. Y ve ahí al personaje tan tan endeble que durante todo el metraje ha sido aterrador, ¿no? Y de pronto dice, bueno, pues nada, asumo mi destino. Y, en fin, yo cuando me pasa algo así chungo digo, es hora de morir.
0: Yo me creía que tú utilizabas más lo de, he visto cosas que no creería.
4: Bueno, eso, a ver, eso también, no, pero... Sí, es una frase muy larga para decirla de tu
0: sí, claro que sí.
4: Tiene varias partes. Como cuando estás en un momento así todo guay que dices todos estos momentos se perderán en el tiempo y además si estás tú solo.
0: Bueno, y tengo otra que también lo utilizo mucho. Se me utiliza mucho cuando alguien es muy pesimista, yo.
11: ¡Qué trabajo tan asqueroso! ¿Podría ser? ¿Cómo? ¿Podrías no ver?
0: Yo siempre, cuando hay alguien que dice, joder, es que no... Para intentar sacar algo bueno, digo, podía ser peor. Podía llover. La escena del jovencito Frankenstein, que me encanta cuando están desenterrando al muerto. Que, por cierto, no sé si lo habéis visto, el documental de Mel Brooks, que está en HBO, El hombre de los 99 años. Es espectacular. Creo que son 3 episodios. Y, bueno, te explican a ese hombre que, vamos, es un auténtico...
14: ¿No cumplió los 100 ya?
0: Lo cumplió, yo creo que fue en marzo cuando lo cumplió. Lo que pasa es que se estrenó en enero, entonces era el hombre de los 99 años. Y está súper bien. El tío tiene una cabeza todavía. Una entrevista que le hace Yudapato y cogiendo del archivo de la hemeroteca, de su vida, de todo. Muchas escenas con Anne Bancroft cuando estaba en programa de televisión hablando de cuando estaban casados y de todo, y de todas las películas. Y escenas también del jovencito Frankenstein, de haciendo promo en los actores Gene Wilder y demás, que está súper, súper chulo. Os recomiendo que lo veáis porque a todos los que os gusta el cine, el documental os va a encantar. Mariola, cuéntanos opiniones de los oyentes.
1: Bueno, pues Ramón García también nos comenta y dice, en mis programas de jazz suelo terminar siempre con una variante de la más famosa frase de Star Wars, que el jazz te acompañe. Digo yo, claro, porque el jazz siempre es mejor que la fuerza, ¿no?
4: Depende.
1: Y luego también dice que en su trabajo, a veces, dice, en mi trabajo a veces uso en referencia a la gente que me gustaría darles un buen escarmiento, la escalofriante te perdono. Que dice, bueno, que dicen en la lista de Schindler, otro referente. José Antonio Galera nos dice, de vez en cuando me he puesto en plan recargable y he dicho aquello de francamente querida,
4: me importa un bledo.
0: Pero eso no, pero es, eso pero no es lo que, eso que dice. Que
14: yo le enmendé la plana y él me la enmendó a mí.
0: Lo que, no, dice. Espérate, se lo tengo aquí.
12: Si te vas, ¿a dónde iré yo? ¿Qué podré hacer?
13: Francamente, querida, eso no me importa.
14: Fíjate.
1: A ver, que José Antonio dice bien, que José Antonio dice, francamente, querida, eso no me importa.
0: Lo que pasa es que en versión original lo que dice es, francamente, querida, no, que no me importa un carajo. Que no me importa lo que sea.
1: Es que no me acuerdo cómo
0: un
1: era
0: pimiento. Ahí ya puedes poner la palabra que te venga bien en castellano.
14: Pero claro, el bledo fue como una traducción que se hizo, claro, en inglés, pero en el doblaje no estaba.
4: Esto es como lo de más madera, ¿no?
1: Que hay tantas que no se han dicho, claro, que son frases.
14: Bueno, Nando también, la de toca la otra vez, Sam, que no, sí, no se decía, claro, en Casa Blanca, pero que como tituló la película de Woody Allen.
0: La de Woody Allen. Que se tradujo aquí perfectamente, Sueño de un seductor.
14: Sueño de un seductor.
3: Claro, muy bien.
0: Literal. Muy literal.
4: Claro que sí, porque somos tontos y no nos enteramos de lo que va la película.
0: Claro.
1: Nando Gutiérrez nos dice: lo gracioso de estas frases es que las hacemos tan nuestras que cambiamos palabras o la frase entera. Y así, y nos damos cuenta mucho después volviendo a ver la peli. En cualquier caso, seguid así, insensatos. John Dowell nos dice demasiadas para mencionarlas, pero bueno, suelo usar con cierta frecuencia la de hago lo que puedo con lo que tengo, que dice Bart Gummer en Temblores 2 después de cargarse a uno de los monstruos con su M5.
0: Temblores 2, esto es para muy cafetero.
4: Eso es muy profundo, ¿eh?
1: Aurelio Mena nos dice: pues abrir la puerta y decir, solo he venido para desearle suerte.
0: Pero esa, ¿te estoy dando esa?
1: No
0: que
1: lo
0: te,
1: sé.
0: ¿Esa de aterriza como pueda?
1: Podría no ser.
14: Podría ser.
1: Podría ser. Aurelio, ahí, manifiéstate.
0: Me quedo ahí con la duda de qué peligro.
1: Pues eso.
14: Pues
0: venga.
1: ¿Qué más?
0: Ecuador del programa.
1: Sigue.
0: Vamos con
1: Seguimos con otra.
0: Con la tercera pregunta. Que esta
1: tercera
0: es,
1: pregunta.
0: Aquí es donde hay que ya sacar los cuchillos.
1: Aquí hay chicha. Escena que odies. O simplemente que no te guste porque o sea muy conocida o sea muy valorada por la mayoría. Pero vamos, que yo creo que todos tenemos esa escena que odias, que vamos, no soportas ver.
0: Vamos a poner una muy polémica. Muy polémica porque esto yo no me lo esperaba, la verdad.
15: Me enfrentaré al hombre con seis dedos y le diré: hola, me llamo Íñigo Montoya. Tú mataste a mi padre. Prepárate a morir.
14: Es que la gente es muy pesada.
4: ay,
0: eso sí.
14: Ya está bien, de Íñigo Montoya, hombre.
4: Pues, pero ¿qué pasa? ¿Que te lo dicen con la... con el...?
14: No, que la gente siempre dice la misma frase. Menos mal que en la de frase favorita nadie la ha dicho.
4: Pues será por algo.
14: Pues sí, que muy mítica y todo eso. Pero que a mí ya me resultaba cansina.
0: Yo me da que lo odiabas por la rima, pero tú no te apellidas Montoya. Pero es lo que hay. Bueno, y esta ya es más razonable.
16: ¿Qué pasa, Coldo? ¿Cómo estás? ¡Aupa allí!
17: ¡Aupa! Igual hoy te venía fatal quedar.
16: No, de jugar a pelota vengo, hostia.
17: ¡Ah, pelota juegas!
18: Domingos enteros se tiran el frontón.
16: Bueno, eso cuando no hay manifa. Si no, mitad manifa, mitad frontón. Compagino deporte, ta independencia.
17: ¿Qué quieres beber?
16: Un jote.
17: Pues sí, Mari, echa aquí un chiquito para este. Oye, me recuerda muchísimo al chaval aquel con el que saliste, uno que era del sur.
16: ¿Con uno del sur saliste?
17: Sí, de Vitoria. Pero ojo, que Pasera a la vez tenía sus 8 apellidos vascos, como tiene que ser, ¿no?
16: Hombre, ¿qué mínimo que 8?
0: Pero ¿por qué? ¿Por qué ha elegido esta escena?
16: Y muy larga.
3: A ver, yo he elegido, te dije, no he elegido una escena en concreto.
0: Sí, sí, elegiste toda.
3: Claro, cualquier escena, de tanto de esa película como de otra, que no sé si la tienes preparada, pero que igual es...
0: Tengo otra, pero...
3: Esta, no soporto esa película, no soporto ese concepto.
0: El concepto en sí.
3: La segunda parte es aún más infame, ¿no? Pero bueno,
0: claro.
3: La segunda parte se veía venir. No sé. Igual, seguramente es un prejuicio y sea algo irracional, ¿no? Pero uff.
14: Bueno, es que el humor es una cosa muy particular.
0: Y además tuviste, claro, que pasarlo mal porque fue todo el mundo al cine a verla, o casi todo el mundo, gente que no ha ido al cine en siglos.
17: Clemente no es, claro, vasco.
16: Clemente es más vasco.
0: No puede ser. Y esta es más comprensible, pero esta.

0: que van en caballo y van lento.
1: Yo puedo haber cortado el camino del caballo.
0: No. Sepa que la disfrute, Oscar. Bueno, voy a tener que estar para adelante.
2: Nuestro ejército, para uniros, rendid pleitesía.
3: Yo rindo pleitesía a Escocia. Y si este es vuestro ejército, ¿por qué está huyendo?
4: ¡No hemos venido aquí para luchar por ellos! ¡Vámonos! ¡Los ingleses son demasiado! ¡Moriremos todos!
3: ¡Hijos de Escocia! ¡Soy William Wallace!
4: ¡William mide más de 2 metros!
3: Sí, esto dice. Y mata hombres a cientos. Y si estuviese aquí, acabaría con los ingleses echando fuego por los ojos. Y también rayos.
0: Pero Oscar, si le dieron un... valga redundancia a Oscar.
5: Ya, es que precisamente por eso. De ahí viene la animadversión, ¿no? Primero porque nunca he entendido cómo esta película ha podido gustar a alguien. No entendía. Mira que luego después yo me redimí con Mel Gibson con La Pasión, que sí me parece una maravilla de película, pero esto no lo entendía. El abuso de la cámara lenta, la historia, él haciendo... de un tío que tiene 18 años, o sea, un despropósito en todos los aspectos. Pero es que además, sobre todo fue porque no entendí qué pasó ese año con los Oscars, en el que esa película compitió, no sé si lo recordáis, pero compitió, entre otras, un Casino de Martin Scorsese, con Los Puentes de Madison, con Sentido y Sensibilidad y con Nixon de Oliver Stone. Y se la dieron a este señor, o sea, no solamente le dieron mejor película, sino mejor director. Teniendo en cuenta que en ese momento, por ejemplo, Scorsese aún no tenía ningún Oscar. O sea, no, de verdad, no entendí en su momento. Y luego, no sé, creo recordar, habré que verlo seguro, pero creo que ese año creo que también se estrenó Sospechosos Habituales, me parece. O sea, estamos hablando de un super año de cine que, sin embargo, para todo el mundo lo dio por esta película que no. Es verdad que no es tan mala y que he intentado alguna vez verla de nuevo y tal. Y incluso os podría decir que, pensando la verdad, igual en vez de esto tenía que haber dicho Señales. También protagonizada por Mel Gibson, porque me parece un auténtico, una película infame como pocas.
0: La de Shyamalan.
5: No ganó el Oscar a mejor película, entonces por eso elegí también a esta.
0: Ya. La verdad es que ese año le dio a Hollywood por esta peli, pues porque era el típico actor de peli de acción o ciertamente romántica, se puso detrás de la cámara y ya dijeron, madre mía, pero si sabe... O sea, se le exigió poco. Se exigió poco a este hombre y dijo, mira...
5: Y tampoco, claro...
0: Y hombre, yo entiendo que toda la gente, los escoceses, se cortarían las venas al ver cómo la historia la manipularon y la hicieron como le dio la gana. Y sobre todo eso, si ya coge de primera, aparece Mel Gibson, que tenía una edad.
5: 40 y tantos, ya seguro, ya en esa época, claro.
0: De un chico de 18 años y bueno, es que bastante, bastante fuerte. ¿Qué tenemos más por aquí, Mariola? Ah, mira, esta es tuya.
6: Enséñame la pasta. ¡Ah! ¡Enseña!
1: No la soporto.
7: Ya, que...
6: ¡Basta!
7: ¡Qué coño!
6: ¡Ah, Jerry! ¡A sentir bien!
1: Es que no la soporto.
0: ¿Pero por qué no la soporto?
1: Porque no la soporto. Porque me parece totalmente sobreactuado. Porque esa película no me gusta. Esa película no me gusta nada. El papel de Tom Cruise. Me gustaría cogerlo y sacarlo de la pantalla. Porque es un papel muy... A ver, que
7: es más, se llevó el Oscar, el muchacho.
1: Ya, pero...
0: Sí, sí. O sea, a Cuba Gooding Jr.
1: Si todo esto es maravilloso, porque dice... O sea, si el tío me está haciendo sentir mal, con lo cual está haciendo bien su papel. Pero a mí, como espectadora, no soporto.
6: ¿Adoras a este negro?
8: Ya la puedes quitar, Jesús.
0: Sí, no. Sí, ahora he puesto otra que se me ha ocurrido a mí. Que yo todo lo que sea Crepúsculo, vamos, la apuñalaría a todos los fotogramas. Por eso pongo la canción de Crepúsculo. Es que no entendía ni el argumento. O sea, ¿cómo? ¿Pero en qué se le ocurre eso? Que se enamora de un vampiro que puede ir a la luz del sol. ¿Dónde se ha visto?
1: Que no puede ir. Está, va, bueno, pero...
0: Que no se respeta.
1: Va a regular.
8: Que no se... ese concepto aparece en muchos libros de vampiros.
1: ¿Ves?
8: Lo que pasa es que no es nuevo. Lo que pasa es que la película es mala con avaricia. Entonces... Lo único que a lo mejor se salva es la banda sonora, pero porque son un grupo bueno.
1: ¿Cómo soy?
8: Pero las actuaciones son, vamos, de
0: Robert Pattinson. Robert Pattinson, sí. Este está con la cara ahí de intenso.
8: Porque luego tiene que haber cine para todo el mundo, tiene que haber cine para adolescentes, tiene que haber cine más intelectual, entonces eso se lo puedes perdonar. Pero
0: y además que tampoco es que tampoco la Kristen Stewart me gusta a mí mucho.
5: No, y el pobre Pattinson en Angelico toda la vida va a llevar esa losa de esa película. Sí. Que buen actor el chaval y está intentando salir de ese agujero.
0: ¿Sí? ¿Sí?
8: Claro,
0: sí,
8: se está redimiendo. Sí.
5: No, yo creo que no lo va a conseguir.
8: No, sí, bueno. Yo creo que sí, yo confío.
7: Sí, que la memoria es muy frágil.
0: No, lo intenta. Y la peli de la que tanto te gusta a ti, la del Faro, la de.
5: Sí, incluso no la han hecho una apuesta también por él. Y,
0: sí,
7: claro. Incluso, ahora la Odisea.
8: Es la Odisea, sí. Claro.
0: Incluso la de Batman que de hecho, a mí me gusta la del drama este, no la he visto, la de con la Zendaya, no sé si la habéis visto alguno por si.
5: No tiene buena pinta, parece, ¿no? Por ahí, por lo que yo he visto.
0: Sí, no tiene mala pinta, la verdad. De Merche no tenemos escena porque le dije, escenas que odio, y dices, es que no odio nada.
8: Es que no quería, yo estaba emocionado buscando escenas que me gustaran y dije, bueno, seguro que los demás van con el hate a tope. Así que
0: bueno, pero
7: hombre, a mí las de odiar fueron las que más me costó encontrar.
8: Claro.
0: Y pero Merche, ¿se te ha venido alguna a la cabeza después de escuchar alguna de las que hemos puesto hoy?
8: No, tío. ¿No?
0: Bueno, pues a ver si escuchando lo que han dicho los oyentes te venga, sientes identificada con alguna. Seguro que con alguna te vas a sentir identificada. Mariola, cuéntanos.
1: A ver, te cuento. No hay tanta, ¿eh? Fíjate. Pero bueno, José Antonio Galera nos dice la escena de John Hart saliéndole el alien. ¿Por qué motivo? Dice, bueno, pues el ascazo y la aprensión que le daba.
8: José.
1: Bueno, pues
8: sí. Ah, vale. No, te lo voy a perdonar, José Megafan, por eso, porque yo lo había puesto entre una.
0: Che, no digas nada.
7: Espera.
8: Pero no digo dónde.
7: Yo también la he puesto.
0: En romántica.
8: Ah, sí, vaya.
1: Sí, John Dole también nos dice: Cameron Díaz bailando Los Ángeles de Charlie. Dice, no tengo nada contra esa actriz, pero la película me parece infumable y esa escena detestable.
0: Sí, yo creo, esta música está poniendo de Los Ángeles de Charlie. Yo creo que Cameron Díaz es una actriz que a mí empezó a caerme mal, básicamente, después de esta peli. Es que empezó a hacer películas con personajes muy histriónicos y muy sin sentido. Es que
8: porque tenía que ganar dinero.
0: Ya, sí, tenía que ganar dinero, pero es que la veía siempre sobreactuada. No sé.
1: Ya, bueno, pero igual un poco que su compañero Jim Carrey, porque Maite Alejandre nos dice, pues cualquiera en la que salga Jim Carrey.
7: Pues sí, es verdad.
0: Jim Carrey
1: tiene ahí su...
0: Jim Carrey, otro actor que también cae bastante mal en muchos círculos.
1: Pero porque se sobrepasa un poco, para mi gusto, en sus papeles, que son así, que están diseñados para eso, pero ya se pasa de...
0: Sí, en algunas pelis se... Merche, nada, ninguna, no.
1: Espérate, porque ahora viene Ramón García.
8: Lo de la gente.
1: Que estoy a punto de censurar este comentario.
0: Censuro, claro.
1: Pero no lo voy a censurar.
7: No lo censure.
1: No lo voy a censurar. Sí, no me acuerdo. Pero Ramón García dice: cualquier escena de La La Land.
5: Estoy con él.
7: Y yo.
1: Y también voy a censurar a Oscar y a Mari Carmen. Os baneo, os silencio ahora mismo.
8: Apágale el micro.
5: Bueno, la escena esa del banco que se ve así en el paisaje de.
1: Es maravillosa.
5: Esa escena medio.
7: Bueno, y yo la del principio de los coches, del atasco, también.
0: Bueno, al final vas tú, ¿eh?
8: Al final no gustan los musicales, porque es que a lo mejor...
7: A mí me encantan los musicales.
5: A mí también me encantan
7: los musicales.
5: Los musicales de verdad, que no se lo haga Ryan Gosling.
1: Hoy de verdad, dicho. Hoy de verdad. Mira,
8: qué
1: mira.
8: Qué manía le tiene Angélico.
0: Más a Ramón García le tiene mucho odio porque como Ryan Gosling dijo que salvó el jazz. Sí. Y él dice, claro, que en una peli de jazz...
7: Salí de ver esa película indignada, salí del cine, le mandé un mensaje a mi hermano y le dije, no veas esta película porque la vas a odiar.
0: qué bien lo conoce, Mari Carmen.
7: Sí.
0: Bueno, pues vamos ya con otra pelis también, que no es que odiemos, pero aquí se ha colado una de las escenas que alguno había elegido en el tema aquí, Mariola.
1: El tema del miedo.
0: El susto.
1: Porque también tenemos escenas o películas, pero sobre todo nos referimos a escenas que te dan miedo o grimilla. O que no puedes ver.
0: De hecho, alguna nada que escuchar la musiquilla.
1: Bueno. Por ejemplo.
7: Bueno, pero yo.
0: Y aquí tenemos alguna escena de esta peli que ha elegido alguno de los invitados de hoy.
9: Encontrará a la señora Carras en la última cama de la fila de la izquierda.
10: No me dejan entrar.
9: Déjame volver.
10: Déjame.
9: Va.
10: Mamá. Soy Dini, mamá.
11: Dini. ¿Por qué me has hecho esto, Dini? ¿Por qué?
10: Mamá, voy a sacarte de aquí, mamá. Mamá, voy a llevarte a casa. Te sacaré de aquí esta noche, mamá.
11: Volverás
10: a casa, mamá. Todo se va a arreglar, mamá. Voy a llevarte a casa, mamá.
11: Tú tienes la culpa, me trae allí.
10: Mamá, voy a llevarte a casa.
7: Estás peor sin imagen, ¿eh?
1: Sí.
0: Cuéntanos por qué ha elegido esta escena.
5: A ver, la elegí yo y la elegí porque... una película que lo hemos comentado, ¿no? Además, también la vimos este año o la pasada, no me acuerdo ya si fue en esto de Kinépolis.
0: Sí.
5: Pero mira que es una película que tiene una densidad alta de escenas que son acojonantes, ¿no? Que dan bastante miedo. Pero esta a mí me da especial... Me lo sigue pasando y me dio desde el primer momento en que la vi. Es la escena que más terror me produce porque es la más... Es la más humana y al final es la que, de verdad, la que más sobrecoge. Porque es eso, ¿no? Es como... una intromisión en la intimidad de ese señor que además está pasando por una crisis existencial de creencia y demás, tiene a su madre en un geriátrico y el diablo aprovecha para en ese momento hacerse un poco con él, ¿no? A partir de esa idea, ¿no? Me parece brutal, pero el resto de escenas de terror de esta película, por excepción quizás también que lo pensé, la escena del principio de que la niña orina en una reunión que está en

0: mucho más terribles porque son posibles.
1: Claro, no, y sobre todo esta escena que lo hemos escuchado, pero cuando ves la imagen, pues vas viendo cómo va entrando a ese geriátrico donde está su madre y es muy descorazonador todo lo que hay allí. Y claro, es una escena que entiendo que te sobrecoja porque eso existe. Y, claro. Y vale, sí, es cierto que hay lugares que ya la gente trata mejor a los ancianos, pero también sabemos por reportajes que salen que hay otros incluso peores.
0: Claro, por eso es que a mí me tocó esta cera bastante.
1: La verdad es que también es cillo. ¿Y esta Mariola por qué? ¿Esta por qué?

0: Pues mira, esta escena que es tan absurda, porque no se oye nada, ni se oye ningún diálogo ni nada, pero se oye una pelota botar sobre unos escalones. Es de la película Al final de la escalera, que a mí me da terror. Porque, tal y como dice Oscar, que a él, por ejemplo, los monstruos y todo eso no le dan miedo, a mí lo que me da miedo, o sea, yo puedo ver un slasher, o que a mí eso más o menos lo que pasa, ¿no? Lo veo y bueno. Pero me da muchísimo miedo ese terror psicológico, ese terror de poltergeist o de cosas que se mueven, de cosas en la casa que se oyen y demás. Ese sí me da muchísimo miedo, ese tipo de... Yo, de hecho, por ejemplo, he sido incapaz de ver Expediente Warren y todo ese tipo de películas, ¿no? Entonces, esta, que además es como muy antigua y muy sencilla, porque es que no tiene ningún tipo de nada raro ni nada, simplemente el juego que hacen con tu mente.
1: Sí, muy de sugestión.
0: Con esa sugestión, con la música, y a mí me pone de los nervios. Es que no he sido capaz, la vi una vez completa y no he sido capaz de volver a verla otra vez. Es que no puedo, escucho la música y ya me entra el agobio por el cuerpo.
1: Es que cuando veo esa escena, como me acuerdo de la parodia que hicieron en Scary Movie.
0: No puedo.
1: Que cae la pelota y se ponen todos a pasársela a jugar al baloncesto y a...
2: Bueno, pero es que Scary Movie te hace de la del exorcista.
3: Claro.
2: La escena de varias te la recopila, sí, entre sí. La de sal de este cuerpo, haciéndose pipí en la... Bueno. Esa, vamos,
3: también es buenísima. Claro, eso quita mucho.
1: Y luego, como ya había avanzado antes, ha habido una escena donde han hecho pleno dos compañeras que están por aquí, que es esta escena.
4: Os estáis atracando como si no pensarais en el mañana.
5: Tienes razón. Me gustaría comer algo mejor. Pero de momento me contento solo con comer.
6: En fin, tú sabrás de qué está hecho.
5: Prefiero no pensar de qué está hecha la comida, porque si no, no la probaría. ¿Qué te pasa, muchacho? La comida es mala, ¿qué? Pero no es para tanto. ¿Te encuentras mal?
4: ¿Qué te ocurre, Kane?
5: ¿Te estás salvando? ¿Qué te pasa?
4: ¡Kane!
5: ¡Tranquilo! ¡Tranquilo!
7: ¡Guarda espalda!
1: A ver, identificaros. ¿Qué está pasando aquí? ¿Qué película es?
3: Yo ya, mi cara de asco lo dice todo.
2: Pues Alien.
3: Alien, el octavo pasajero.
2: Esa coletilla de, como decíamos antes, por si acaso la gente no se entera de lo que va la película.
3: Pues ahí está el octavo pasajero.
2: Sí, el momento culminante, que el primer alien que podemos ver sale del cuerpo del compañero, que es el tripulante, que estaba inconsciente, y de pronto se despierta todo happy, venga, vamos a comer. Y aparece, y a mí es que yo cuando vi eso de pequeña, ¡buah!, ya se me quedó marcado y me parece una escena buenísima.
8: A mí es que con esta escena me pasa un poco lo que comentaba antes también, con la parodia aquella que hicieron, ¿cómo se llama en castellano? Con el Spaceball.
1: Sí, la de la historia de la gracia.
8: Me perdió el respeto a esta escena.
3: Yo que no he visto esa parodia, y Alien la vi ya de mayor.
1: Pues a lo mejor si la ves te... No sé. Te abrazas la escena.
3: Ya, yo... O sea,
1: aquí el Alien es más simpático.
3: Lo de las parodias, claro, me pasa con El Exorcista, me pasa con El Resplandor y tal, que ya no me las tomo en serio, pero...
8: Claro.
3: Pero sí. Esta de Alien es que me parece demasiado exagerada.
1: No te la tomas en serio, pero si luego la ves en el cine... Sí te metes, porque están tan bien hechas esas... Bueno, al menos en mi opinión.
3: Bueno,
1: están tan bien hechas
3: yo vi El Exorcista en el cine con vosotros, claro. Y no me dio miedo nada. Bueno, salvo... Es verdad que la escena esa que ha puesto Oscar, sí.
1: Sí, quizá incluso de El Exorcista lo que... en ese visionado que hicimos en el cine, era... esa de las pruebas.

0: médicas, ¿no? Incluso las pruebas médicas daban un poquillo más de cosas, ¿eh?
1: Sí, sí, verdad.
2: Sí, sí, sí, porque esa está mucho menos explotada.
0: Claro, claro que sí. Bueno, yo voy a poneros una. Una que, bueno, forma parte de una de esas pelis que a mí me dio mucho miedo cuando era pequeño, pero como era masoca, pues la seguía viendo. Y hay un momento en concreto que se repite en casi todas las pelis de la saga, o en todas, que es esta.

0: Sí, he de reconocer que veía esa escena y hubo noches que no dormía mucho, la verdad. Pero claro, ese momento de ensoñación, cuando salen estas niñas ahí tan pulcras, tan inocentes, saltando a la comba y cantando esta canción, que no era propia de su edad. Y ya te iba anticipando que algo iba a pasar con el amigo de la uña larga. Pero bueno, yo las veía. Tenía pesadilla, pero era época, Oscar, ¿no?, de verla y llegar al día siguiente al cole y decir, pues yo la he visto, claro, soy un hombre.
1: Claro, había mucho de tengo
0: 7 años, pero soy un hombre, no he dormido nada, qué maldad.
1: Yo es que también he de decir, he de reconocer, fijaos que a mí el género del terror me encanta, pero yo no vi estas películas en su momento y la empecé a ver. Yo creo que ya la que sale Johnny Depp es la tercera, ¿no?, o la segunda.
0: No, Johnny Depp es la primera.
1: Ah, la primera.
0: La primera.
1: Vale. Entonces, pues yo creo que fue la del autobús, que creo que la segunda o así. La empecé a ver tarde y ya tenía ese tono de comedia, que la uno también tiene algo, pero tenía menos, ¿no? Entonces, tampoco la tomé nunca demasiado en serio. Pero a mí luego me hice bastante fan de sí, pesadilla en el cheque. Por cierto, está bastante olvidada, ¿no? De esas cosas que el público actual como que ya no conoce, ¿no?
0: Sí, de hecho hicieron alguna peli nueva, ¿no? Como un reinicio, pero bueno. No
2: sé. Yo creo que abusaron demasiado de esa saga.
3: Sí. Pero como de todo lo que en un momento determinado tiene éxito. De hecho, se estaba hablando hace poco también de hacer como un crossover con otro tipo de. Con otra peli, con otro malvado, que yo ya dije, venga, paz, dejo de leer esto porque no me.
0: Claro, pero
3: no porque, me convence.
0: Porque hay cómics, ¿no? Creo que hay cómics de contra el Jason, de Venus 13, no sé si incluso contra Depredador.
1: Claro, hay cómics de Freddy contra
2: Jason. Se maten ellos.
0: Hay cosas bastante locas. Mariola, cuéntanos comentarios de los oyentes.
4: Nos han dicho varios. José Antonio Galera dice, yo creo que el proyecto de la bruja de Blair entera. Dice, mira que no se ve nada, pero tiene algo que impone. Es lo que hablamos, ¿no? Ese terror de sugestión.
0: Yo me mareé.
4: También hay una escenilla en Mulholland Drive cuando van detrás de la cafetería que se las traen. Ramón García nos dice, de pequeño un primo mío me llevó a ver La noche de Walpurgis y todavía siento escalofríos cuando recuerdo algunas escenas, aunque hoy en día no asusten casi a nadie.
2: Es que claro, y mala leche, yo sé quién era ese primo.
0: El primo García.
2: Era un primo García, sí.
4: Y Juan José Lenguasco, escritor, nos dice, a mí una de las escenas que más congoja me da es la escena del exorcista cuando sale Regan poseída en la cama mirando al padre Carras, riendo con esa risa tan malévola después de haber matado al padre anciano.
0: Eso también da mucho,
4: ahí también
0: mucho sustito. Pues vamos, Mario, con la última pregunta.
4: Claro, pues la última pregunta es esa escena que te emociona, ¿no? Que incluso te hace soltar alguna lagrimilla. Gracias por poner la música esta en algún momento, porque venga a hablar de la película, pero no se ponía nada.
0: Pues Mariola, venga, te doy pie, cuéntanos.
4: Bueno, a mí me da mucha lagrimilla, mucha escena, pero de esta película, el final. Porque al final, de primeras me pareció un final de mierda. Luego ya lo analizas y dices, vale, si es que no, tampoco podía ser mucho más. Pero me da mucha pena el pensar el que podía haber sido y luego no fue y tal. Y me hace llorar mucho. Tengo bastantes que me hacen llorar mucho, pero bueno, esta es una.
0: Si es que no puede ser. Voy a poner una de...
2: ¿Pero di qué película es?
0: ¿Cuál es?
4: La La Land, si lo he dicho, ¿no lo he dicho?
2: No lo has dicho.
4: Ah, perdón, pues
2: la dan por hecho. A mí me hace llorar, pero...
4: Es verdad.
2: Otra razón.
1: No digas su título que se desaparece, como Beetlejuice.
4: Pon otra, Jesús.
5: Es la gravedad.
6: ¿Aún no lo has pillado, Tars? He venido yo. Estamos aquí para comunicarnos con el mundo tridimensional. ¡Somos el puente! Creía que me habían elegido. Pero no me eligieron a mí, sino a ella.
7: ¿Para qué, Cooper?
6: Para salvar al mundo.
0: Oscar,
1: a ver, yo es que esto es muy complicado porque la cuestión era una escena que te emocione. Y hay muchísimas, en muchos aspectos, ¿no? Podría haber elegido cualquiera de, o muchas, ¿no? De ET, por lo menos, o de Encuentro a la Tercera Fase, que son de mis pelis favoritas. Pero si hay una escena, y también estuve dudando con alguna escena de La Llegada, de Villeneuve, que me flipa. Pero si hay una escena que de verdad en los últimos años he podido ver, si no exagero, llamadme friki, pero he podido ver como 50 veces, es la escena final de Interestelar, porque me parece brillante, ¿no? Un tema que a mí me apasiona, todo el tema del posible contacto con vida inteligente extraterrestre, y me fascina cómo lo hicieron aquí y cómo es ese el cierre de esa película, ¿no? Que ya por sí es una maravilla de peli, ¿no? Pero el cierre es espectacular. Y esos 15 minutos, no sé ni siquiera lo que dura, porque en el momento en el que ya entra en el agujero negro, es alucinante. Eso, y además cómo continúa luego cuando se reencuentra, y aquí sí que es un super spoiler, con su hija ya anciana, ¿no? Me parece una escena brutalísima, ese final, ¿no? Y ya os digo, de vez en cuando me pongo la peli en Blu-ray solamente para ver esa escena y ya está, y la quito.
0: Qué guay.
4: Yo también hago eso, pensaba que era yo, que no, era un poco rara, lo de ponerme peli para ver escena.
1: Yo lo hago mucho.
4: Pues yo lo hago muchísimo también. O sea, porque sí, no me apetece ver la peli entera, me apetece ver a lo mejor.
2: Bueno, yo lo que hago es que la busco en YouTube si quiero ver una escena concreta.
0: Y ahora, gracias a vosotros, la gente escuchará este programa para escuchar escena y luego seguramente se vaya a YouTube a coger el Blu-ray para ponérsela. Claro, porque dice, ¿y cuál me pongo hoy? Mira, pues aquí tenéis un porrón. Aquí tenemos una que este jueves. Este jueves, el que le escucha el programa dice, ¿qué jueves? Bueno, pues el jueves 18 de junio. Vamos a poder ver en Kinépolis, gracias al Kineforum.
5: ¿Qué te han hecho? Lo siento. Debes de estar muerto. Porque yo no sé qué sentir. No puedo sentir nada.
0: No quiero llorar más. ¿Quién ha sido? ¿Quién ha sido?
2: No sé quién ha sido.
3: Pues de la escena de T cuando.
0: Porque ¿quién ha sido? ¿Quién la ha elegido? Que te identifique, Merche.
3: Pues yo, se lo estoy diciendo. No te vale eso. No te vale esa identificación. Yo no lloro con el cine. No lloro, se ve que soy una roca, pero con esto sí, con este momento de esa impotencia que tiene Elliot porque no puede salvar a E.T. y cuando llega lo ve, oye, es que me está entrando,
0: Claro.
3: Me parece tan bien hecha, que antes decíais por ahí de otro personaje, es que te hace sentir fatal, es malo y lo sabes, ¿no? Pues cuando aunque una película no sea muy buena, si el personaje acaba odiándolo o te hace sentir esto, te acuerdas que te deja un mal cuerpo por lo que está viviendo, es que a mí ya por eso ya, que sea solo por esa escena, me merece la pena.
0: Pues yo lo veo y doblo la apuesta.
3: A ver.
5: Campeón. Campeón. Campeón, ¿qué te pasa, campeón?
0: No te rías, Oscar.
5: Campeón, despierta. ¡Despierta! ¿Estás despierto? ¡Despierta!
0: Yo es que esta escena, incluso ya viéndola de pequeño, me quedé alucinando de lo que me hizo sentir, que es la película Campeón, y en la escena en la que Rick Schroeder ve al personaje de John Boy después de una pelea que está, está malamente, el niño está llorando a moco tendido. De hecho, se ganó el Oscar por esa interpretación. Y siempre que la veo, flipo. Bueno, luego hay veces que dicen, no, es que vamos a quitar de los Oscar a los niños, porque los niños es que hay que ver. Ya, pero es que el niño este, es que durante toda la peli era increíble. Increíble. Como también me pareció increíble, y ya sigo yo, ya que he pillado la linde, el inicio de Up. Que el inicio de Up me parece una de las mayores obras maestras de los últimos tiempos, porque te hace Aquí ya no es la muerte de la madre de Bambi, que hay un incendio, ¿no? Es que te empieza a enseñarte el inicio de la peli tan bonito, viene de, y de repente te mete un mazazo.
1: Sí, sí.
0: Que yo dije, ¿pero qué ha pasado? Si acabo de entrar en la película y yo estoy con la lagrimilla en el ojo, la escena de Up, que no sé si a vosotros...
3: Hubo mucha gente poniendo quejas por eso.
1: Sí, es verdad que luego la peli pierde un poco de fuelle, pero esa escena es de verdad antológica.
0: Sí, claro, si no tiene nada que ver con el resto de la película.
1: Sí, sí.
0: Pero un momento para situarte en ese señor, ese protagonista, que pero que te deja, vamos, te da un mazazo que te deja loco. Vamos con alguna escena de Mari Carpe. Venga.
2: A ver, la que he puesto.
7: Oh. Espera.
2: Lo que pasa es que, bueno, yo solo, es que solo oyendo esta música ya me hincho de llorar.
0: Es que hablan poco.
2: No, hablan bastante. Lo que pasa es que de esta película, que es una de mis películas favoritas, El Camino a Casa.
8: Es de la familia Laotian.
7: ¿Así que es de San Jitun?
2: No puedo elegir una escena porque lloro con todas. O sea, me paso toda la película llorando las 18 veces que la he visto. No sé por qué.
9: Del aclamado director de Terciopelo Azul y Corazón Salvaje, David Lynch, autor de la inolvidable Twin Peaks, llega la más hermosa, emocionante y sincera historia jamás contada.
0: ¿Cuál es esta peli?
2: Bueno, esta película es una historia verdadera de David Lynch. Claro, yo puse el ejemplo de la escena en la que se encuentra la chica que se ha escapado de su casa. Se la encuentra en la carretera y acampan juntos. Y él se da cuenta de que está embarazada y entonces le hace el símil con las ramitas todas juntas, que dice, si una ramita sola la puedes partir, pero todas las ramas juntas es muy difícil partirla. Y le explica eso para demostrarle la importancia que tiene la familia y la impulsa a volver a su casa. Y esa escena es muy, muy emocionante. O todas las que sale Sissy Spacek, que es la que hace de su hija.
9: Richard Farnsworth,
0: que el prota. Sí,
2: que luego se murió.
0: Que murió antes de que... desestrenó la peli. Mira, está Oscar llorando. Oscar, no te pongas así. Mariela, cuéntanos en comentarios de los oyentes, a ver qué encontramos por ahí.
4: Aquí ha habido bastante. Bueno, por ejemplo, Ramón García nos dice el discurso final de Chaplin en El Gran Dictador. John Dole dice unas cuantas, pero por nombrar solo tres, la escena de Cinema Paradiso, donde el protagonista viendo en el cine el montaje de los besos, y la parte final de En algún lugar del tiempo.
0: Bueno, sí, la Cinema Paradiso, que yo también me la... La hago mía.
1: Uh-huh. Yo también.
4: ¿Y qué más? Y a Chico Monogatari. Luego, María Teresa Moreno González nos dice, ¿una solo? A ver, la imagen cuando la madre y la hermana del niño alemán encuentran la ropa al lado de la valla y se ve a los niños entrar con los mayores. O sea, bueno, es que yo esa...
0: De niño en pijama de rayas, ¿no?
4: De pijama de rayas. En El paciente inglés, cuando Ralph Fiennes, o sea, el conde Laszlo Almasi, llega a la cueva donde dejó a Christine Scott Thomas con aquella tenue luz y cuando vuelve, pues ya se la encuentra de aquella manera.
2: Muñeca.
4: Dice que Clint Eastwood, Robin Kincaid no se bajara de aquella camioneta y dejara escapar a Meryl Streep. Yo creo que fue al revés, ¿no? Que Meryl Streep no se bajó de la camioneta. Que esa es otra de las escenas que yo me pego unas panzas de llorar que me muero. Bueno, José Antonio Valera nos dice, y yo pregunto, ¿hay alguien que no haya llorado viendo el final del campeón de Cefirelli? Y aquí hay otra que nos dice Edu Centeno, que yo tengo que reconocer que se me había olvidado, pero bueno, cuando Andy entrega sus juguetes a Bonnie en Toy Story 3. O sea, esa película, cuando tengo que confesar que cuando la vimos, muchas madres y muchos padres la vimos en el cine con nuestros hijos pequeños. Y cuando estábamos viendo eso, más de uno lloramos, pensando en, ay, cuando llegue ese momento de viejo. Tú miraba a tu hijo con, pues en mi caso me parece que tenía el niño 5 años o algo así, ¿no? No sé, creo que tenía eso, ¿no? Y yo lo miraba todo emocionado y miraba a Landy que se iba a la universidad y yo no podía parar de llorar porque yo decía, ¡ay, cuánto mi hijo se vaya! ¡Ay, qué pena más grande! Y
0: luego pues, te diste cuenta que el niño estudió en Almería y dijiste,
4: pues no,
0: chico, se va.
4: O sea, no se va, no se va, aquí está.
2: Ni con agua caliente.
4: No hay ningún problema. Aquí está. Andy sigue aquí en mi casa. Woody sigue aquí en mi casa. Y Buzz Lightyear también. O sea, tanto llorar para...
0: La verdad es que sí, son
2: muy americanos.
0: Todas escenas muy, muy interesantes y que sí, que nos sentimos identificados con muchas de ellas. Pues ya hemos llegado al final del programa.
2: Hay que ver.
0: Claro, claro.
2: Con Llantina.
0: Claro, claro. Y se han quedado muchas fuera de las que nos habéis comentado y otras que, bueno, que como siempre, como pasó con Placeres Culpables y otro tipo de programas, daría para una segunda parte de escena mítica. Pero la vida no da para más. La temporada no da para más. Y nada, nos vamos a despedir dando las gracias a Mari Carmen García,
2: muchas
0: a Óscar Fábrega,
2: a vosotros por contar conmigo,
0: a Merche Murcia, por estar aquí otra vez más cerrando temporada. Y porque
2: tengo una propuesta, podéis hacer uno similar para iniciar temporada y así todo lo que se ha quedado pendiente.
0: ¿Pero de escenas también?
2: Claro, y así Evaristo y Gemma se pueden venir también.
0: A ver si pueden, que los pobres están muy... muy atareados, sí, si no lo recuperaremos en algún otro momento. Ya veremos, iremos pensando a ver si hay otra temporada o no. Por ahora vamos a disfrutar del verano. Bueno, también decir, recordar a la gente que este jueves, día 18 de junio, Kinépolis Almería, ET en el Kineforum, versión original, subtitulada, sí, con Mari Carmen García de invitada especial, que también cerra, no cerra la temporada de Kineforum, porque luego tendremos la semana siguiente Rayman, que está ahí recuperada. Pero bueno, lo dicho, muchas gracias por estar aquí. A todos los que habéis dejado comentarios, muchas gracias por la participación, porque ha sido espectacular. Y Mariola, que disfrutes del verano.
4: Igualmente, Jesús Ibáñez. A ver si nos vemos por las playas.
0: Seguro.
4: O por los bares.
0: Por las playas y por los cines nos vamos a ver. Lo he dicho, chicos y chicas, muchas gracias por haberme acompañado y nos vemos después del verano. Hasta luego.
4: Adiós.
1: Chao.
2: Chao.

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0: el de Erika Leiva y Juanlu Montoya. Dueño, soy tu dueño.
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0: Siempre a la altura en cada una de sus canciones. Es La Culpa de Edurne.

0: son ahora ellos, y como lo somos tú y yo, porque seguro que nos estás escuchando en el coche, en el currelo, en tu casa, en tu punto de ocio, de negocio, donde tú estés, seas bienvenido y bienvenida.
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0: Música, información y sobre todo también gracias por tu compañía.
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0: Producción de Alexis, el especialista, con una colaboración artística netamente andaluza, aunque ya han colaborado algunas veces con algunos temas en el año 2024 y 2025. Ahora se nos presenta con un single titulado Nada Más Bonito. Me gusta, me encanta y también me gusta, pues, compartirlo contigo.
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0: no podía ser menos. De Avilés de 90, de la sevillana Marta Santos. Este es el Agüita Clara de Lérica y compañía.
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0: Así es lo que te comentaba. La jornada musical en el día de hoy va de duetos. Y para duetos también, Abel Romano y Daniel Villar, que por cierto, Abel Romano ya se encuentra pues preparando su cuarto álbum discográfico, que muy prontito estará a la venta. Ahora disfrutamos con este Compañeros de Viaje y con este Voy a Quedarte de Abel Romanos. Qué bonito, ¿verdad? ¡Seguimos!
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0: Continúa creciendo musicalmente y además a su último álbum.

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0: Finales del año 2021, un proyecto de la mano del productor Ismael Moya, donde nació el trío de sevillanos, el grupo La Llave. Es el trío de pop flamenco formado por Aarón Blasco, Eus Sobrino y Agustín Sánchez. Temas como este, que tanto y tanto llegan al corazoncito, titulados Te Esperaba. Buena música, buenos sonidos y buena compañía.
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0: Quizás no te suene nada. Si quizás te diga que es un cantante español y que nos representó en Eurovisión en el año 2007 con la formación de Nash. Eso ya te va sonando algo más. Pero si te digo que se llama Javier Soleil, eso sí que sí. El tema original, Te duele el amor, de Alex Syntex, en la voz de, ya lo sabes, Javier Soleil. Suena muy bien.
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0: Siempre agradecido por tu compañía, porque desde muy tempranito los compañeros de Informativos Matinal están contigo, pues compartiendo toda la mañana con un fantástico magazine. Y ahora tú y yo compartimos este fantástico y bello tema, un clásico de Chavela Vargas.

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1: Seguimos dando la alegría a la jornada de hoy, allá donde tú te encuentres, bien, en tu punto de ocio, de negocio, en el coche, en un atasco, porque la vida pasa, pues felizmente, como ellos, rayando.

0: 13ª edición de Operación Triunfo. Ya ha llovido algo, ¿eh? Ya ha llovido. Ella se llama Olivia Bay, una joven artista con tan solo pues 24 añitos, desde Madrid, que se presenta con este single titulado Sábado Noche.
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0: Sigue dando guerra musical la colombiana Shakira, ahora con Soltera

0: Actuación juntos, artista, gran artista, nuestra Leire Martínez, junto al gaditano Abraham Mateo. Me gusta este Tonto por ti. Ha sido un verdadero placer compartir contigo este buen ratito en radio, compartiendo los éxitos de hoy y los de siempre, y cómo no, con todo un elenco de profesionales en esta estación de radio. Recibe, cómo no, el saludo cordial de Nicolás Carmona, quien te habla, y del resto del equipo, cuando tú quieras y a la hora que tú quieras también, en el www.onda2.es, el 2 con número. Un fuerte abrazo, pásalo bien.
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0: Muy buenas y bienvenidos una nueva semana al programa Aires Celtas. Saludos de mi parte, Federico Salvador. Todo un placer estar con todos vosotros como cada semana en un programa que tenemos cargado de muy buena música y en el que damos la bienvenida a nuestro compañero Juan Armando, que ya está preparado para comenzar.
1: Muy buenas, Fede. Aquí estamos de nuevo con el propósito de pasar un rato agradable y con energías renovadas. Sin duda, la música que nos espera escuchar hará las delicias de nuestros oyentes, ya que las formaciones que sonarán tienen una enorme calidad.
0: Así es, Armando. Hoy, por ejemplo, tendremos a Alicornio, un grupo formado por Águeda Sastre y Carlos Martín, que tocan violín, pandereta, voz, buzuki, guitarra, mandolina o gaita. Hoy escucharemos una pieza clásica del repertorio de Dulzaina de Valladolid. También la danza de la culebra, que une tres danzas distintas. La segunda de ellas no se sabe su procedencia y aparece en el Cancionero de Castilla de Agapito Marazuela. Despediremos con las habas de patapalo, pertenecientes a Isidoro Arranz, de Pesquera de Duero. Ya verás, Armando, qué sonidos.
1: Estoy seguro de eso. Por ejemplo, tendremos a un grupo de músicos sin fronteras que se niegan a permitir que el Atlántico rompa su amor por sus propias tradiciones musicales irlandesas y quebequenses y las de los demás. Compuesto por la gaitera irlandesa Fiara O'Regan, la violinista y cantante quebequense Sophie Lavoie y el guitarrista André Marchand, el trío toma la música tradicional irlandesa y quebequense como estandarte. Fasta es lo que escucharemos. Ya verás qué maravilla.
0: Y si a eso le añadimos que escucharemos una vez más el nuevo disco de Kepa Junquera, El Romeria, ¿qué te puedo decir? Vaya desde aquí un saludo y agradecimiento a nuestro programa hermano Tarataña, que hace poco presentó este disco y comentó a los oyentes los especiales Aupa Kepa que hicimos. Una idea tuya, Armando, que sirvió para dar ánimos a nuestro querido Kepa Junquera y disfrutar también de su música a través de la mirada de otros artistas. Hoy disfrutaremos de tres temas de ese disco, pronto del documental. ¡Estamos ansiosos!
1: Para cerrar el programa, contaremos con las hermanas Haas, Natalie y Brittany, que nos traen su música de cello y violín. Tenemos muchas ganas de disfrutar de su disco titulado Haas. Desde aquí, lo recomendamos a nuestros queridos oyentes. Con todo nuestro cariño va este nuevo programa. Queremos disfrutar desde este lado de las ondas.
0: Pues sin más, comienza aquí Aires Celtas.
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Acabamos de escuchar un temazo para dar comienzo al programa de hoy. El grupo se llama Alicornio y teníamos muchas ganas de abrir el día de hoy con ellos. Sonidos que nos invitan al baile con una muy buena calidad musical. Ahora, después de boleras y seguidillas, vamos a irnos con Danza de la Culebra y Habas del Patapalo.

Disfrutábamos del grupo Fasta, un álbum titulado Portraits de 2018, de un trío maravilloso que comentábamos al principio del programa. Ahora nos vamos a ir con tres temas entrelazados. El primero de ellos se llama Sport, uno titulado La Brisa y después La Danza de las Flores junto con otros temas. Disfrutamos de esta música en Aires Celtas.

Cómo suena el nuevo disco de Kepa Junquera, que una vez más disfrutamos en el programa Aires Celtas. Erromeiriak es el nombre que da título al álbum, y esta canción que sonaba tiene el mismo título. Con él y todos sus músicos nos hemos ido de romería. Y otro sitio al que nos encanta ir, de la mano de Kepa, por supuesto, es a Ortigueira, un festival que es uno muy especial para todos los amantes de la música. Posteriormente sonará el tema Aires Celtas, donde recopila todas las colaboraciones de los músicos que quisieron estar en los especiales Aupa Kepa que le hicimos a este maravilloso artista al que le deseamos lo mejor.

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1: Ahora nos vamos a ir con dos hermanas, Natalie Haas y Brittany Haas, donde disfrutaremos de su música, del álbum titulado, como no podía ser de otra manera, Haas, y como bien dicen en su biografía, dos luces que brillan muchísimo desde lo contemporáneo hacen que sea un dúo maravilloso, a través del mundo y a través de su forma de tocar la música, viajando con esos sonidos, desde Nashville hasta Noruega, pasando por las islas celtas hacia California. Adaptan y hacen su propio mundo de la música. El resultado, aquí lo tenemos, Haas.

0: mi parte nada más, hemos tenido un programa que nos ha hecho disfrutar de música de una gran calidad y muy variada. Agradecemos vuestra atención y, por supuesto, animamos a nuestros queridos músicos a seguir así. Gracias a todos y nos escuchamos la próxima semana.
1: Así es, Armando, un programa variado que personalmente he disfrutado muchísimo. Tendremos muchos más así para poder seguir compartiendo esta música que tanto nos gusta. Por mi parte también nada más, nos escuchamos la próxima semana, no sin antes recordar que lo mejor de la música celta continúa en www.airesceltas.com. ¡Hasta la próxima semana!

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1: Pues hola amigos, bienvenidos un día más aquí a Rincón Flamenco. Como siempre, con el arte de nuestra tierra, con el cante, con el duende, a través de las emisoras asociadas a este programa de radio. Como siempre, en los mandos técnicos está Atanasio de la Orden. Ahí le tenemos. Como siempre, comenzamos con el saludo de este que les habla, Pepe Carmona. Montamos nuestro rinconcito flamenco en el día de hoy. Hoy dedicaremos nuestro espacio a una figura del flamenco que ha desaparecido recientemente. Hay voces que nacen de la tierra y que terminan convirtiéndose en patrimonio de un pueblo. La de José Domínguez Muñoz, el Cabrero, fue una de ellas. Nació en Aznalcóllar en el año 1944, fue pastor de cabras y cantaor de convicción. Hizo del flamenco una forma de vida y una libertad con una bandera muy especial. Bandera de la libertad y el flamenco irrenunciable. Así lo decía él mismo.

0: áspero y auténtico como los caminos del campo andaluz, se recorrió durante años transmitiendo verdad, compromiso y rebeldía. Nunca renunció a sus principios ni a sus raíces, convirtiéndose en una figura única e irrepetible dentro del mundo del flamenco. En mayo del año 2026 nos dejó físicamente, pero su voz sigue siendo resonando con la misma fuerza en cada soleá, en cada seguirilla, en cada verso. Defendió la dignidad de los hombres y mujeres en la tierra. Hoy dedicamos nuestro espacio a recordar la vida y obra y el legado, cómo no, de los cantes de El Cabrero aquí en Rincón Flamenco. Así que, hechas las presentaciones previas, comenzamos nuestro espacio. Bienvenidos a todos y a todas a Rincón Flamenco.
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0: Con el tema que comenzamos, pertenece a un trabajo del Cabrero, una soleá que lleva por nombre Ni rienda ni hierro encima. Hoy recordando la figura de este cantaor desaparecido, El Cabrero.

Hoy dedicando nuestro espacio a José Domínguez Muñoz, el Cabrero, ese hombre que era la voz libre del flamenco. Hoy con nosotros en este espacio vamos a poner una variada selección de todos sus cantes. El Cabrero era el pastor que soñaba con el cante. Aunque su familia no veía con buenos ojos su inclinación artística, José nunca abandonó su pasión por el flamenco. Entre jornadas de trabajo y largas horas en el campo, fue moldeando su voz única, profunda y auténtica, nacida de la experiencia y del contacto directo con la tierra. Escuchamos ahora la voz del Cabrero con estos aires de Huelva. Esto lleva por nombre Los Locos Buscando.

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1: Hoy dedicando nuestro espacio a ese legado que nos ha dejado el Cabrero, un artista indomable que hizo del cante un grito y libertad. El destino del Cabrero cambió cuando se incorporó al grupo de teatro de La Cuadra de Sevilla, dirigido por Salvador Tábora. Allí encontró un espacio donde unir arte y compromiso social. En ese entorno comenzó a forjar su figura. El Cabrero, un artista rebelde, inconformista y profundamente comprometido con su tiempo. Allí nació un símbolo. Durante los años de la transición española, el Cabrero se convirtió en una voz diferente dentro del flamenco. Sus letras hablaban de injusticias, de libertad y dignidad. Su imagen, alejada de los convencionalismos, conectó rápidamente con miles de andaluces y de españoles que veían en él un reflejo de sus propias luchas.

el año 1980 llegó la consagración definitiva. El Concurso Nacional del Cante del Arte Flamenco de Córdoba le otorgó por unanimidad importantes galardones, entre ellos el Premio Nacional de Soleá y el Premio Nacional de Malagueña. Aquellos reconocimientos situaron su nombre entre los grandes del cante. Así comenzó el éxito y la popularidad de El Cabrero. A partir de entonces, su presencia en festivales se multiplicó. El Cabrero llenó escenario en toda Andalucía y el resto de España, convirtiéndose en uno de los cantaores más seguidos y admirados. Su autenticidad y su forma directa de expresarse conquistaron a varias generaciones de aficionados.

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0: ¡Hola, Pedro! ¡Quiero!
1: Más allá de la música, el Cabrero destacó por su defensa del mundo rural. Luchó activamente por la conservación de las vías pecuarias y los derechos de los pastores transhumantes. Su firmeza en estas reivindicaciones les llevó a enfrentarse a numerosas dificultades, incluyendo procesos judiciales e incluso periodos de prisión.

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1: A lo largo de su carrera publicó cerca de una veintena de discos. Su cante destacó por la pureza, la fuerza expresiva y el respeto a la tradición. Soleares, grillas y fandangos encontraron en su voz una profundidad que emocionó tanto a expertos como a los nuevos aficionados. Su estilo inconfundible cimentó una popularidad a partir de la publicación de su primer trabajo, el disco Así canta el cabrero, en el año 1975, y el éxito de trabajos posteriores, como Que corra de boca en boca en el año 1983 o en el año 89 por La huella del fandango.

0: José Domínguez Muñoz, conocido artísticamente como El Cabrero, sufrió un ictus tras una actuación el 21 de febrero del año 2020 en el Festival de Jerez de la Frontera. Este grave problema de salud le obligó a retirarse poco a poco de los escenarios y marcó el inicio de una larga enfermedad.
1: No.

Vaya. Hay voces que nacen de la tierra y terminan convirtiéndose en patrimonio del pueblo. Hoy dedicando nuestro tiempo en radio a El Cabrero.

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1: Y bien, amigos, y no hay tiempo para más. Estaríamos con la discografía de El Cabrero mucho más tiempo, pero hoy le hemos rendido merecido homenaje. En mayo del año 2026 fallecía en el Hospital San Juan de Dios del Aljarafe. Con su marcha desaparecía una figura irrepetible, pero quedaba para siempre su obra, su ejemplo y su defensa a la libertad. El Cabrero seguirá siendo la voz indomable de quienes nunca dejaron de luchar por sus convicciones. Y hasta aquí nuestro tiempo en radio. Los mandos técnicos, como siempre, Atanasio de la Orden. Les habló Pepe Carmona, que les emplaza para la próxima cita. Será aquí mismo, en esta sintonía. Hasta entonces, saludos flamencos.

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0: Al arranque de esta edición, determinando cuál sería esa colección sonora que os llevaríamos a través de las ondas de tu radio favorita y, salvo cambios de última hora, si es que los hubiera, estamos seguros de que la elección es más que brillante, ¿eh? Deseamos que la disfrutes y que apremies esa valoración a esta nueva entrega megamixada de Tu Mundo in the Mix. Así es como ponemos en marcha Remember. Saludos de Jesús Tenamor.
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0: Si existe una canción que brilla con luz propia, que suena haciendo sombra al resto, y además que se reconoce como un clásico sin caducidad, a pesar de que se remonta a su salida ya por el año 1982, es la de Imagination. No es justo una ilusión, como dice el título, es algo más, un sueño, un delirio, no sé, una alucinación que es la que compartimos justo en este momento con esta remezcla en soporte analógico de John Morales. Y es que, si prestas atención ahora, se nota claramente cuando utilizamos ese soporte. El chisporroteo de la aguja a su paso por el vinilo hace estragos, sobre todo cuando el plástico en sí ya está bastante cascado por el paso del tiempo o simplemente por su uso, ¿eh? Seguimos rebobinándonos al pasado.
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Sin pausas y solo para tus oídos, estamos abordando algunos de los temas de la generación de los 80. Simplemente entrando en la ciudad caliente con Billy Idol, el disco correspondiente al año 1982, Gales Band en 1981, El ritmo de la noche con The Bars 1985, y sin relajarnos, entraron Frankie Goes to Hollywood, aunque nos pedían en el año 1984 Relax, ¿eh? Otro de los electos es Vanilla Ice con Ice Ice Baby, 1989. Y siguiendo con esta estela de los últimos minutos, 1981, 83 y 88, para Stevens, Wham y Jason Donovan respectivamente.

Esperamos tus comentarios, sugerencias, peticiones y cuanto se te ocurra en nuestro mail de contacto. jesuscenamor@hotmail.com o programaremember@hotmail.com.

0: Retromanía pura con grandes temas de los años 80 y, como no puede ser de otra manera, con sus creadores. Otra forma o manera fiel de escuchar los recuerdos musicales aquí en tu radioestación favorita, al menos con este repaso rápido y no fugaz a los superventas como The Bars, Frankie Goes to Hollywood, Billy Idol, One, Vanilla Ice, Jason Donovan, Limahl, Jazz, Gibson Brothers, Irene Cara o incluso Laura Branigan, ¿eh? Por si esto fuera poco, en unos instantes rematamos la faena con mucho más. Aquí en Remember, tu mundo in the mix.
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Seguimos al compás de Remember Tu Mundo in the Mix, dejando que todo fluya y que la música sea protagonista, además de nuestra fiel compañera. Asaltamos el banco de peticiones, ya que se nos acumulan en nuestro buzón de correo electrónico, que ya de paso aprovecho para recordarte: programaremember@hotmail.com. Repito, programaremember@hotmail.com. Remediamos ese conato liberando alguna de ellas en este trazo y en lo que resta de programa, ¿eh? En breve te damos info de lo que gira aquí en la radio.

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0: Miniseta La Vieja Escuela, que cumple con nuestro compromiso de programar poco a poco y en la medida de nuestras posibilidades cada uno de los temas que nos sugieres para que formen parte de esta selección Remember. Seven Wonders, siete maravillas que emanan de esta década dorada, la mimada y además favorita de nuestro programa temático. Consumimos con moderación los productos de Wham, Vivos o Muertos, Duran Duran, Water Girls, Billy Idol y además también Michael Jackson, el que suena. Ahora recibimos a Blondie, Call Me.
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Llámame, Call Me, el éxito de 1980 que fue nominado para el premio Globo de Oro a la mejor canción interpretada por una de las principales bandas norteamericanas de esa corriente llamada New Wave. Hablamos simple y llanamente de Blondie. Lamentablemente, con esta popular canción vamos llegando ya al final del programa aquí en tu radio favorita. Eso sí, antes tendrás a Tony Basil y George Harrison como complemento o bonus, ¿eh? El relevo ya está en marcha, los compañeros ocupan posiciones por aquí, por el control de sonido, y nosotros tenemos que dejarles paso ya, ¿eh? Desde tu mundo in the mix, saludos cordiales de Jesús Cenamor. Hasta la mezcla que viene.

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1: Comenzamos música electrónica.

Nos gusta movernos a ritmos electrónicos y por eso queremos compartirlos contigo. Harry Green es el tipo que inaugura este viaje sonoro junto a Farra Parra for Cuba, que lo hemos escuchado muchas ocasiones aquí en nuestro 87.6 en Candil Radio. Y hoy, bueno, pues viene una vez más para abrir este tranvía musical, este viaje sonoro. Outside se llama esto. Es el toque, la magia de Parra for Cuba, de este tema de Henry Green. Bienvenidos al tranvía musical.

Pues así hemos comenzado este viaje sonoro, que yo espero y deseo que, bueno, te quedes con nosotros los próximos 60 minutos. Este es solo el principio, pero bueno, yo creo que más o menos has pillado, ¿no?, los derroteros por donde vamos a ir. Outside, el gran Henry Green, con la remezcla y la versión de Parra for Cuba. Seguimos ahora con unos que estuvieron en Almería, Alison Goldfrat. Sí, este dúo. Nos visitaron hace ya muchos años. La verdad es que no recuerdo si fue en el Greenfield o en aquel festival vaquero que se hizo aquí en Tabernas. Pero bueno, nos da igual. De eso ha llovido ya mucho. River Boric.

Y seguimos moviéndonos ahora con los primos de Adrián Quesada, que es lo que estás escuchando y dejando ya atrás. Milo Piano. Un dueto. Cascades.

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1: Nos venimos ahora hasta España, ¿vale? Para disfrutar a los españoles Rufus T. Firefly.

Y así, con este buen rollito, felices y contentos, vamos moviéndonos dentro de nuestro viaje sonoro, dentro de nuestro tranvía. Ellos, Portugal Sandman y Niket, es quien colabora en esta historia, en este Guild, que es el nombre del tema que estamos escuchando y disfrutando ahora mismo. Seguimos. Nation of Language. We're in your life. ¿Te gusta? Pues síguenos.

Changing Your Life. National's Language es la formación que estás escuchando ahora mismo, el productor y sus chicos, que hacen maravillas como esta. Esos tres tipos que llevan desde Bristol y vienen hasta aquí, hasta Almería, hasta Huércal de Almería, la emisora municipal de Huércal, pues para llevarte pues esta selección musical. Freak, el siguiente productor que llega ahora mismo, Looking Too Close.

Bueno, hoy estamos compartiendo otro tipo de electrónica, ¿verdad? Que tenemos siempre cabida en nuestro viaje sonoro. Think se llama esto. Looking Too Close o Closer. No veo exactamente el nombre de la canción, pero eso es lo que estás escuchando ahora mismo. Seguimos con unos hermanos con un apellido muy español, aunque va a sonar distinto. Hermanos Gutiérrez, esto parecería, no sé, el nombre de una ferretería, por ejemplo, ¿no? O algo así. Pues hermanos son, y Gutiérrez también. Low Sun es lo que llega hasta tus oídos ahora mismo, desde su disco Sonido Cósmico. Pues eso, desde aquí, desde el Trampillama Musical, te mandamos el sonido cósmico. Los hermanos Gutiérrez, allá lo tienes. Espero que te guste, güey.

¡Ey! ¿Qué te he visto mover? El culete. Las piernas, así como si fueras de Brasil. No lo somos, pero bueno, le echamos humor y gracia a la cosa, ¿no? Orquesta del Plata. Montserrat.

Bueno, ¿qué me dices? ¿Cómo suena esto? Orquesta del Plata, y no de la Plata. De Plata, perdón, me está confundiendo la I con una L. De Plata, cantándole a Montserrat. Si te gusta, ya sabes, esta otro tranvía musical bien distinto al que te ofrecemos en otras ocasiones, pues cuéntanoslo, puedes hacerlo por Instagram, Eduardo Alias, ahí es muy fácil. También te lo puedes preguntar a los compañeros de Candil Radio, Candil Radio muy fácil, o en la página web candilradio.com, más sencillo, no puede ser, imposible. You Was On, junto a Aris.

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3: Bueno, calotonto, nos hemos puesto un poquillo bailones, ¿vale? Esto es muy comercial, pero bueno, bienvenido a Tranvía Musical, Calvin Harris. Clementine y Skin canta.

como ya sabemos que la cabra va tirando al monte, pues hemos puesto más bailongos. Así que por eso te recuerdo, te insisto, que este es el tranvía musical, que lo mismo te damos una de cal y una de arena, y que lo mismo nos ponemos una cosa que nos ponemos otra. ¿Qué quiere decir eso? Pues que vamos a seguir bailando ahora con Spirit of the Sun. ¡Qué temazo, por favor! Esta remezcla de Arbat. Con esto, poco a poco, nos vamos a ir acercando al final de nuestro programa, aunque todavía nos queda aquí bailar un poquito. Si quieres vernos pinchar, disfrutar, puedes hacerlo en nuestra página web de YouTube. Busca Eduardo Alías. También te animamos a que te pases por Palo Santo. Si no está un servidor, está Sergio. Hay un montón de gente de jockeys buenos. Y si no, siempre tienes esta maravillosa casa, candilradio.com, con todos los podcasts. Esto es Pirates of the Sun, un clásico.

0: Arbat remezcla este clásico de Spade of the Sound. Pip Chick llega ahora mismo hasta nuestros sonidos, nuestra radio.
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0: ¿Te ha quedado claro, no? Bueno, chicos, chicas, hombres y mujeres, cuando digo esta frase ya sabes que todo se acerca al final, si no, pues yo te lo aviso. El programa El Tranvía Musical ha llegado a su fin, vamos a ir cerrando, así que nada, ya sabes, la emisora municipal de Huerca de Almería sigue con una programación alucinante, envidiable, cultural al 100% y sobre todo informativa. Y es que desde aquí, desde el Ayuntamiento de Huerca, pues se lo montan muy bien las cosas como son. Oye, que por esto a mí no me pagan, esto es gratuito, ¿vale? Así que chicos, también tenéis nuestra página web candyradio.com, ahí está toda la maravilla de esta santa casa, de esta radio. Es que ya son tantos años que nos queremos mucho, esto ya es sano. Y nada, y Eduardo Alías, que es un servidor, ya sabes, búscanos también en YouTube, incluso si quieres vernos pinchar o sobre todo bailar con la música que pinchamos. Ha sido un placer, chicos, chicas, hombres y mujeres, vaqueros y vaqueras, hasta un próximo tranvía musical.

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1: 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Hola, ¿qué tal? ¿Cómo están? Gracias por recibirnos una vez más con esta nueva emisión de Tango City Tour. ¿Cómo estás, Norberto, en Miami?
2: Muy bien, Juan. ¿Cómo estás vos ahí en Buenos Aires y Mabel? Supongo que en esa bella Córdoba, como siempre.
3: Sí, ¿qué tal, amigos? ¿Cómo están? Sí, aquí en Río Cuarto, con bastante frío en este momento. Y bueno, vamos a comentar que estamos comenzando el programa número 385 de Tango City Tour, auspiciado por la Academia Nacional del Tango.
2: En un momento de pleno campeonato mundial del fútbol, con mucha alegría en todo el mundo, porque es interesante este deporte tan fuerte que ha pegado en el mundo, cómo de alguna manera todo el mundo está interesado, mira televisión. Yo no sé si eso pasa ahí en Córdoba, seguro que en Buenos Aires, pero acá en Miami todo el mundo sabe de fútbol este mes. O sea, es un experto, los restaurantes están llenos de televisión, la gente se viste. Es un clima muy alegre, la verdad, de que de alguna manera junta alegría, gente y pueblos.
3: Acá en Río Cuarto te comento, Norberto, que en las esquinas están los vendedores de las camisetas, de estos gorros tan extraños. Cada vez inventan formas más raras, ¿no? Con los colores de Argentina, y hay tanto entusiasmo como en Buenos Aires, por supuesto. Sí, la gente se reúne, sí, las familias, los amigos, la verdad que se lo pasa muy bien y con un poco de tensión, porque seguir a Argentina da un poco de angustia, ¿no?
2: Sí, acá lo que pasa es que hay mucha inmigración, entonces toda la gente saca de alguna manera de adentro sus antepasados, entonces los que son descendientes de italianos, pero que son americanos más, o no son americanos, se ponen, y no está su equipo, se pone la camiseta italiana, la española. Entonces encontrás ese conglomerado, los centroamericanos se juntan con Costa Rica, o con Honduras, o con Colombia. Muy, muy agradable, muy lindo. Es lindo ver a la gente feliz, y es lindo ver a la gente disfrutar y compartir. Y por supuesto, es buen negocio para los restaurantes, los bares y todos esos lugares, ¿no?
1: Y hablando de negocios, yo estaba pensando que tal vez este sea el mundial donde más negocio se ha hecho, porque está vendido todo, desde la credencial que cuelga de los técnicos y de todo el mundo, está esponsoreada, hasta los botines están determinados si se usan de dos colores y cómo le hacen las tomas. Porque todo, absolutamente todo, está vendido, ¿no? Está esponsoreado en este mundial.
2: Sí, hasta se dio el caso que le prohibieron a los jugadores usar una marca específica de headphones, ¿cómo se llama? Auriculares. Viste que ellos van con su iPod o lo que sea, porque como Sony es un sponsor muy grande y los auriculares eran de Apple, de otra compañía que tiene Apple, no le dejan usar los auriculares en público para que no salgan en la foto. No sé si se han fijado en los zapatos de fútbol, todas las decoraciones y los modelos que hay. Es un show de marketing, en realidad es una gran vidriera para vender productos, impresionante.
1: Exactamente, decían de los botines que es como una presentación y después muchos de esos modelos van a ser transformados en las zapatillas o los tenis, como se llama en muchos lugares de Latinoamérica, para todo el mundo. Pero de esto habíamos hablado también la semana pasada, y en el programa anterior también le dedicamos una parte a esa década tan difícil en la Argentina de los años 30. Y también habíamos hablado de dos poetas tan importantes, tan queridos y admirados por todo el mundo, como son Manzi y Discepolo. Pero también hay que reconocer algunas otras cosas de esa época, ¿no?
2: Sí, vos sabés que mirando y leyendo y pensando, en realidad esa época, como todas las épocas de crisis, sienta alguna base, ¿no? O sea, de alguna manera fortalece una nueva etapa, con tristeza, pero la fortalece. Primero porque se produce la desaparición de Gardel, que ya en los principios de los años 30 tiene todo el éxito, fuera de todo el clima que existía en Buenos Aires. Gardel mundialmente es un hecho que sin duda causa un impacto grande, con una extremada influencia internacional, tanto por su voz, sus discos, también como sus películas.
3: Sí, por supuesto. Y bueno, casualmente en estos días se marca otro aniversario de su desaparición en Medellín, allá un 24 de junio, con muchos eventos en Buenos Aires y por supuesto en Medellín también, donde se hace el Festival de Tango en concordancia con esa fecha. Entonces vamos a aprovechar para escuchar al Zorzal Criollo en esta obra escrita en el 27 por Fugazot, con letra de Alfredo Navarrine, Barrio Río.

0: Y sin duda, hablamos de esa inflexión que marca la muerte de Gardel, como decías, Mabel, un 24 de junio hace 79 años, creo, si no estoy equivocado. Y coincidentemente comienzan a ser la época de oro del tango. La época donde aparecen grandes creadores. Hablamos de Discépolo, pero Discépolo era de protesta. Ya aparece Manzi también con su expresión, pero aparecen otro tipo de artistas, de poetas románticos con otro estilo de tango, músicos, compositores, directores y las grandes orquestas con sus cantores que marcarían cada uno un estilo y, por supuesto, un nuevo camino en el tango. Las letras, otro vuelo literario con más profundidad, decíamos también, con más romanticismo, que sellaron para siempre el estilo nostálgico, triste y desgarrado, con el que de alguna manera el tango sería identificado siempre hasta hoy, ¿no?
1: Sí, sí, claramente. Y se entra en esa década que para el tango fue la década de oro, con el auge de los grandes salones de baile y de un protagonismo absoluto en medios tan importantes como la radio y el cine, y que fueron responsables de alguna manera en el fenómeno de su masificación.
2: Es cierto todo esto, ¿no? Y también que en los años 30 surgen en el escenario tanguero importantes figuras, destacándose los cantores populares solistas, entre los que no podemos dejar de mencionar a los más importantes, los reconocidos por todos, como Agustín Bagaldi, Ignacio Corsini, Charlo, Hugo del Carril, que hemos visto en tantas películas, Ángel Vargas, Carlos Dante, Francisco Fiorentino y otros, tantos otros, que llevaron la figura del tango y del cantor de tangos a su máximo podio. Lo mismo sucedía con las mujeres, que comenzaban a transformarse en figuras relevantes del ambiente tanguero, como el caso de las cancionistas, como se decía en esa época, Rosita Quiroga, Mercedes Simone, Azucena Maizani, Nelly Omar, Ada Falcón y, por supuesto, Tita Merelo, ¿no?

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0: Acabamos de escuchar a Rosita Quiroga en la obra de Celedonio Flores con Eduardo Pereira, Viejo Coche.
1: La década del 40, en la que Buenos Aires no dormía, eternizándose en un tango con las grandes orquestas tocando en vivo en los bailes y estrenando nuevas obras en la voz de sus cantores. Un fenómeno social y cultural, yo creo que difícil de igualar en el mundo. Inclusive en el cine se reflejaba esta transformación, y con películas que muchos de nuestros oyentes habrán visto como Tango. Asimismo, el cine y el teatro comenzaba a mostrar no solo la tendencia de la música, sino también el baile, que acompañaba el acompasado ritmo del tango, de esta música tan personal, y con figuras memorables como el gran bailarín y actor Tito Luciardo.
2: Y sí, esas orquestas, Juan, en realidad, como decíamos, ya empezaron a estructurarse a mediados de los años 30, o sea, termina toda esa crisis, empieza a fines de los 30 a armarse las orquestas. Fíjate que D'Arienzo arma su orquesta y tiene todo el fulgor a partir del año 34, Troilo en el 37, Di Sarli en el 31, Di Sarli empieza antes, y continúa ya con una evolución muy marcada los del año 20, como la de Decaro, Fresedo, Firpo, Tanturi, Canaro, Donato, una lista enorme de orquestas típicas. Y ya en fines de los 30 y los 40 comienzan los programas de radio dedicados al tango, mientras que en los barrios las orquestas circulaban, caminaban, y los sábados de alguna manera se vestían de gala para recibir a cuál sería la orquesta que iba a tocar en ese club de barrio ese sábado. Como esta, por ejemplo.
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0: Y precisamente D'Arienzo nos entregaba, en la voz de Libertad Lamarque, el tango de Enrique Alegre y Reinaldo Gizzo, Cantemos Corazón. ¿Cuánto tuvo que ver D'Arienzo, ¿no?, en esa evolución del tango, su invasión de las pistas de bailes porteñas, ¿no? El público reclamaba, lo reclamaba.
1: Juan D'Arienzo, ¿no? Así como lo conocemos hoy día, se hizo reconocible en el año 1935, cuando a su orquesta de tango llegó Rodolfo Biaggi. Desde entonces, D'Arienzo volvió al ritmo olvidado de las primeras obras de tango en sus composiciones, y ya al año siguiente se hizo popular y sus milongas se hicieron vivas, llenas de ritmo. Juan D'Arienzo se convirtió en estrella de la nueva radio que se había inaugurado por esa época, Radio El Mundo.
2: Claro, pilar, pilar de la radiofonía argentina, sobre todo con el tango. Y claro, uno se imagina, venís en los 30, venís con crisis, bajoneado, y aparece D'Arienzo con esa fuerza que en realidad reflejaba ganas, ganas de salir, ganas de empujar, ganas de crear, ganas de soñar. Y eso es lo que trajo D'Arienzo, y lo trajo Biaggi con su orquestación. Biaggi le daba un ritmo tan fuerte, unos staccatos enormes. Y un claro ejemplo de eso es la variación de la comparsita que ellos grabaron y que quedó en la historia del tango como una de las mejores versiones de este himno casi del tango rioplatense. Vamos a escuchar esta comparsita por Juan D'Arienzo.

0: Y saben que la mayoría de los expertos y los amantes del tango coinciden en asegurar que las mejores grabaciones registradas de este género tuvieron lugar durante los años 1935 al 39, y que tantos oyentes nos habían manifestado, ¿no?, que querían un programa con este tipo de música. Pero, saben, Norberto tiene ese equilibrio de programar la música de esa época, como es este programa de hoy, pero también mostrar los nuevos temas. El tango sigue vivo, ¿no, Norbert?
1: Claro, sin ninguna duda, y siempre vamos a... En el próximo vamos a venirnos un poquito más al tango electro, a lo que pasa hoy también, pero sigue siendo tango, porque sigue reflejando de alguna manera lo que era y es ese Buenos Aires que en el tango en los 30 comienza a resurgir y que en los 40 es una ciudad que no duerme, que se refleja en esa personalidad de Buenos Aires con las milongas, un fenómeno social realmente inigualable.
2: Y fue en esos años en que el tango logró alcanzar su mayor calidad, tanto compositiva como interpretativa, de la mano de destacadas figuras, y que dieron el impulso necesario para que la difusión de este género lograra convertirse en sinónimo de Buenos Aires. Los habitantes de Buenos Aires se agolpaban en las puertas de acceso de los clubes para ver tocar en vivo a sus orquestas favoritas, mientras se deslizaban por la pista de baile girando en contra de las agujas del reloj, como es habitual, siguiendo el devenir sentimental de ese acompasado y pasional ritmo. Y según las investigaciones de diversos expertos, en la década de los 40 llegaron a convivir alrededor de 200 orquestas de tango, increíble, ¿no?, y que debían competir con su talento y calidad para cautivar a la mayor parte de seguidores posibles y con el fin de asegurarse un lugar privilegiado en el universo tanguero.

0: Y sí, en los clubes, además había como hinchadas, ¿no? O sea, está la hinchada de Troilo, la hinchada de D'Arienzo, la hinchada de Sarli, la hinchada de Pugliese. Y te digo que eran duros, ¿eh?, entre ellos, no eran fácil. Claro, D'Arienzo tenía una particularidad. Lo escuchamos en esta Independencia, el tango de Bevilacqua que recién nos había interpretado. Pero, por supuesto, también estaban los otros. La radio jugó un papel muy importante. Hablábamos de Radio El Mundo y en varios programas comentamos siempre aquel famoso Glostora Tango Club, que realmente ocupó un espacio inolvidable en la radiofonía argentina, todas las noches con la orquesta de Angelis, al principio con Carlos Dante y Julio Martel, algo inolvidable para aquellos radiófilos de esa época.
1: Y que nosotros todavía tuvimos oportunidad de conocer, ya las radios no son aquellas que eran en esa época, pero creo que Mabel y yo hemos conocido, no usado, pero estaban todavía en los edificios, los auditoriums, donde se presentaban las orquestas en vivo, ¿no? Y en YouTube también se puede todavía ver algún video precisamente de esa época. Época dorada del tango, cuando toda la manifestación artística que reunía este género musical logró por fin instalarse en todos los rincones de la ciudad, llegando incluso a los más prestigiosos y lujosos locales nocturnos, pero también a los teatros más destacados, como eran y lo sigue siendo el Maipo, o el Politeama, o el Blanca Podestá, entre tantos. También esa época marcó un periodo de esplendor para la industria discográfica nacional, que en aquel momento se encontraba liderada por los sellos Odeón y Víctor, ya que se estima que por lo general se lanzaban más de 3 nuevos discos, pero por día, ¿eh? 3 discos por día, logrando un nivel de grabaciones récord.
2: Increíble, ¿no? Y bueno, fue la época en que, como afirman muchos, el tango podía escucharse en todas las esquinas de la ciudad y su pasión podía respirarse en cada uno de los rincones de Buenos Aires. Escuchamos entonces a De Angelis, precisamente en esta selección de Enrique Delfino, con Dante y Martel.

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1: Bueno, y como siempre decimos, esta difusión que dio la radio en aquella época, ¿no? Este auge que era escuchar radio, ¿no? Esta novedad de hacía pocos años, hoy la podemos comparar, ¿no, Norberto?, con el YouTube, que ahí también se puede contar por miles las reproducciones de estos clásicos, de fragmentos de películas también, ¿no?
2: Impresionante, sí. Vos sabés que yo estaba revisando por otras razones y las cantidades de películas que hay completas, inclusive. Increíble, increíble. Y las radios, mira, cuando vos decías, yo me imagino lo que serían los auditorios, porque hoy radios muy importantes son pequeñas salas muy bien armadas, con la parte técnica en el medio, con lo cual hacen dos o tres salas, pero en realidad son muy, muy pequeños los cubículos, muy, muy pequeños.
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1: Estamos recordando aquella época de los 30 y tenemos que mencionar a letristas tan fabulosos, poetas como Homero Expósito, José María Contursi, Héctor Marcó, Carlos Barr, Horacio Sanguinetti y tantos, y vocalistas, como se decía, cantantes como Alberto Marino, Ángel Vargas, Fiorentino, Floreal Ruiz, Raúl Uriarte, Julio Martel, todos de aquella época, Jorge Durán, Raúl Verón o María de la Fuente, Carmen Duval y nuestra querida Aída Luz, entre las mujeres. Esto es un mínimo recordatorio de los muchos y excelentes músicos que formaron esta particular y excepcional etapa de la evolución de nuestra música nacional, podríamos decir, ¿no? El tango.
4: Sí, realmente una característica fundamental de esta época fue la aparición del arreglador, figura importante en la preparación de las orquestaciones de cada conjunto. Héctor María Artola y Argentino Galván primero, seguidos por una legión de óptimos instrumentistas arregladores, como Astor Piazzolla, Ismael Spitalnik, Horacio Salgán, Pascual Mamone, tantos, ¿no?
2: Claro, eso cambió muchísimo el tango porque lo sacó de la rutina. El arreglador fue fundamental en esa época. Y vos ahí estabas en la radio y yo me acordaba, ustedes no sé si se acuerdan de Julio Jorge Nelson, que como siempre hablaba de Gardel, le decían la viuda, y él tenía en Radio Mitre el éxito de cada orquesta, que fue un éxito notable, se escuchaba una barbaridad, en Radio Porteña también, los bailables, porque los fines de semana había bailables en la radio, que la gente bailaba en la casa desde la radio. Increíble, ¿no? Increíble pensarlo hoy.
1: Tal cual, ¿no? No, y vos decís esto y uno se remonta, ¿no? Tal vez un cliché, pero yo imagino la radio en esas casas chorizos, se llamaban acá, que todas las habitaciones daban a un patio. En general, el patio tenía mosaico formando un damero en blanco y negro, y ahí estaba seguramente un mueble con la radio, porque ocupaba un lugar importante en la casa, el aparato, ¿no? El reproductor. Y esas radios tipo capilla o de madera.
2: Claro, era parte del mobiliario también, ¿no? Pero qué lindo, porque el tango en ese momento salió de ser un recuerdo, una cosa intuitiva, por los avances del conservatorio, la técnica, y por supuesto también con las calidades de las grabaciones que se empezaron a producir. Y ahí es donde aparece el gran Troilo, el gran Pichuco Troilo.
1: Y Troilo aparece en el año 37, y es quizás uno de los más grandes, que formó su orquesta después de tocar con varios de los grandes, y que ya empieza a interpretar con variaciones, lo que le valió muchas críticas, y también cuánto habrá tocado en esos cabarets que había en aquella época en la calle Corrientes, Troilo, ¿no?
4: Histórica, ¿no? Y esa calle Corrientes donde los cafés atraían las mejores orquestas y cantantes. Y había tres sesiones en esa época, imagínense, la matiné, vermut y noche. y la clase trabajadora en general iba temprano y los más pudientes disfrutaban de pasada la noche, la madrugada, digamos.
2: Claro, ese Troilo que comienza con la orquesta, como decías, en el 37, pero que ya había tocado de pantalones cortos antes. Mira, vamos a escuchar una entrevista que le hizo Pinky a Troilo, donde él habla de esos comienzos. Y lo vamos a seguir con este tango que él hace en homenaje a Alfredo Gobbi, Milonguero Triste, después de escuchar la voz de Troilo y su cuento sobre sus principios.
5: A mí me gustaría, Pichuco, que nos contaras exactamente el día de tu debut.
6: Fue una cosa un poco insólita, porque yo jugaba al fútbol en un club del barrio.
5: ¿Al fútbol?
6: Al fútbol, sí. En un club de mi barrio jugaba. Y entonces ese club tenía un cuadro filodramático.
5: ¿Un cuadro filodramático?
6: Filodramático.
5: ¿Y qué hacías
6: ahí? Yo no hacía nada ahí. Entonces hicieron un festival en un cine, Petit Colón, que después yo debuté, yo trabajé allí en el cine ese. Entonces me invitaron que fuera a tocar, pero yo creí que iba a tocar en el Foso. Y me llevaron engañado. Me llevaron, me acompañaron así, me sentaron y cuando me quise acordar abrieron el telón y estaba delante del público. Así que ese fue mi debut.
5: ¿Y después quién te llamó para tocar en su orquesta?
6: Yo después iba a la escuela y después de la escuela iba al cine. Y el dueño del cine, un amigo, que fue después con los años, me habló para que fuera a trabajar ahí. Entonces digo, bueno, tiene que hablar con mi mamá. Y entonces mi mamá no quería que yo trabajara porque yo había que estar hasta las 12 o 1 de la noche, yo iba al colegio.
5: De todo esto de pantalón corto, ah, media tres cuartos, ¿no?
6: Sí, claro. No, media tres cuartos no, pero pantalón corto. Y entonces me habló para trabajar ahí en el cine había una orquesta que estaba actuando ya ahí. Entonces el tipo puso orquesta Pichuco. Y los músicos me recibieron con un poco de...
5: Y no les debe haber gustado mucho como sí, Cosito viniera a llevar al frente de la orquesta.
6: Así fue, sí. Pero después yo les gané.
5: Lo que pasa es que vos ganás siempre, Pichuco.
6: No, siempre no.
5: ¿No es cierto que sí?
6: Sí.

0: Y una de las grandes características de Troilo fue que todos los cantores con él se lucían, porque todos anduvieron muy bien y tuvieron su propio éxito, ¿no? Empezando por Fiorentino, Marino, Floreal, hasta llegar a Tito Reyes y Roberto Achával.
1: ¿Y cuántos pasaron en el medio? Imagínate que tenés a Rivero, tenés al Polaco, casi nada. Todos los cantores de Troilo fueron un fenómeno.
2: Sí, vamos a escuchar ahora la despedida que le hiciera Aníbal Troilo a Edmundo Rivero precisamente, ¿no? Y después, pegadito, Sur.
3: Y Aníbal Troilo, el popular pichuco, quiere decirle algunas palabras.
4: Y después de 3 años de labor en común, después de muchas horas de ensayo y de trabajo compartido, Edmundo Rivero, profunda voz del tango, se aleja de nuestra orquesta buscando, por una ley de la vida, su propio nido en su propia rama. Dije se aleja y en realidad no es tal. El alejamiento, para ser verdadero y cabal, necesita la colaboración de un rompimiento, de un rencor, de una amargura. Y en este caso, Rivero se va como cuando estaba entre nosotros, amigo, leal en su tímida cortedad y fraternal a través de la concentrada expresión de su

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0: Qué dúo que escuchamos. Bueno, mejor dicho, un trío, porque Stroilo con la música, Manzi con la letra y Rivero con la voz. ¿Podés hacer algo mejor hoy? Cuando hablan de la selección de fútbol argentina, hablan de los cuatro fantásticos. Bueno, estos son los tres fantásticos.
1: Y como ya escuchamos al Polaco en el programa anterior, vamos con Troilo y Floreal. Y quizás una de las obras más reconocidas.
2: Sí, Mabel, es Floreal Ruiz y Aníbal Troilo con la música y la letra de los hermanos Expósito. Y esto dedicado, así que el mío es con ese, pero bueno, este tema es como si lo hubiera escrito un pariente mío. Me encanta. Naranjo en flor.

0: Y era tu tango, Juan, así que no lo iba a dejar de colocar ahí, ¿eh?
1: Gracias, Norbert.
0: Y en esta versión de Floreal que la hace tan bien. Y no nos vamos nunca a cansar de escucharlo a Troilo. Mira, me acuerdo, y no quiero dejar pasarlo a Jorge Casal, porque es uno de los recuerdos que yo tengo de cuando era chico. Yo era bastante chico, que fue allá por el 53, cuando un tío mío que vivía con nosotros, que le gustaba la música, tenía su vitrola con puro... En ese momento empezaban, creo, a salir las púas de plástico que gastaban menos en el disco, pero que había que cambiarlas más seguido. Trajo un 78 que se estrenaba, había salido al mercado. Me acuerdo que tenía etiqueta blanca y verde. Era un tangazo que hizo un furor. Lo había escrito Cátulo, la letra, con Troilo, y lo graba Jorge Casal. Y realmente es un tangazo.
1: Y justamente en el año 1953... graban ese tango que mencionabas recién, Norberto, una canción. Vamos a escucharlo.

0: Qué maravilla, ¿no? Todo esto que traemos para el recuerdo y que espero que disfruten todos los amigos que nos escuchan en tantas radios y por Facebook y también por Twitter, por donde entre ese tango que llega tan adentro de la sangre y del corazón de todos los que gustan de nuestra música.
1: El tiempo se va, es lo que usamos aquí en Tango City Tour. En esta edición 385, este programa que es auspiciado por la Academia Nacional del Tango. Pero tiempo también es el que vamos a tener la semana que viene para encontrarnos con todos ustedes y nosotros, Mabel desde Córdoba, Norberto en Miami y yo en Buenos Aires.
2: Y sí, los esperamos para la próxima semana y bueno, gracias a mis amigos por este encuentro semanal tan fantástico. Nos estamos escuchando.

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1: Hay una canción con la que no sabría si me siento muy identificado o no, pero sí que desde que la escuché ha formado parte de mi cotidianidad y de la de mi grupo de amigos. Se trata de Through the Fire and Flames, de Dragon Force, y esta canción, da igual cuando la escuche, da igual cómo la escuche, me vengo arriba total.

Y versiones buenas. Me gusta mucho la versión que hace Marisa Nadler de Famous Blue Raincoat de Leonard Cohen. Me gusta también la versión que hace Other Lives de Leonard Cohen, de The Partisan. Al final las canciones de Leonard Cohen es como que las canta todo el mundo menos Leonard Cohen. Y hoy hay una cosa genial que he descubierto. He estado escuchando el Roots of Chicha, que es como una recopilación de cumbia peruana psicodélica de los 70, y tienen una versión de Para Elisa de Beethoven en cumbia, que es la polla. Está súper bien resuelta, además. Es genial.

Pues mi primer recuerdo musical, que yo recuerde, es la canción de Barrio Sésamo. Eso es lo que era como una... era instrumental, ¿no? Y así con letra, pues las canciones de La Bola de Cristal, la de Electroduende.

0: Son las 7 de la tarde y 25 minutos.
1: El último grupo que he descubierto, lo he descubierto yo. Son conocidos para el gran público hace mucho tiempo, pero no ha llegado hasta mí hasta hace relativamente poco. Y que me han embaucado totalmente y que ahora mismo estoy continuamente oyéndolo. Es Sidecars, un grupo español. Y sobre todo su canción Soy fan de ti. Soy fan.

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1: Hola, me llamo Ana, soy maestra de educación especial desde hace ya 15 años y bueno, me gustaría hablaros de lo que es el proceso en el que cuando estamos, por ejemplo, como yo, como tutora de una aula específica en un centro, cómo van nuestros niños a la aula ordinaria a hacer ese proceso de inclusión que todo el mundo anhela que se consiga. Y es que a veces cuando tenemos que mandar a uno de nuestros niños a esas aulas, yo hablo desde mi experiencia, tengo miedo, no por nada, sino, y aparte que tengo compañeros y compañeras excelentes, ¿no? Pero la carga burocrática, las reuniones de esos lunes por la tarde, que son a veces eternas, esos equipos docentes, esa coordinación con los ciclos, con los compañeros, no nos dejan ese espacio de tiempo que necesitamos para poder coordinar un buen proceso de inclusión de nuestro alumnado de aula específica en esas aulas ordinarias. ¿Qué nos ocurre? Pues hablamos por los pasillos a veces, y esos pasillos, pues bajo mi punto de vista, evidentemente, pues no es lo necesario, porque yo quiero mandar a mis niños con todas las garantías de que sean aceptados por el grupo, evidentemente también por el maestro o la maestra, que sean partícipes de lo que se está haciendo, y no como antiguamente, que subíamos, llevábamos nuestro material y en un rinconcito de la clase nos quedábamos. ¿Por qué? Porque ahí todavía estamos hablando de un proceso de integración en el que subo, estoy, pero no comparto. Y esa corriente que actualmente es por la que estamos luchando todos los maestros pertenecientes a los equipos de orientación y no pertenecientes, por supuesto, a estos equipos, es que esos niños y esas niñas suban, participen y todos los demás también sean conscientes de, aunque con dificultades, podemos lograr cosas, aunque a veces nos cueste un poquito más que a los demás. En el cole que yo trabajo aquí en Almería, esa lucha la hemos tenido desde que se inició el primer aula específica que hay en él, hace ya más de 23 años. Y la verdad que ha sido una lucha. ¿Por qué? Porque eso supone cambiar formas de pensar. A medida que la sociedad y el concepto de necesidades específicas de apoyo educativo o concepto de necesidades educativas especiales ha ido cambiando y, oye, pues se ha ido abriendo paso ese concepto de atención a la diversidad, también hemos tenido que ir evolucionando los maestros y maestras, todos los docentes, en la forma de percibir esa diversidad que hoy pues llena nuestro centro. Y es que yo, aunque soy maestra de educación especial, también puedo ser maestra de primaria. Es decir, ¿qué es lo que me ocurre? Que solo hay que aprender, como decía un libro que leí, que la verdad no me acuerdo el título, que a cada persona o a cada plato hay que hacer un menú específico y que contenga esos ingredientes que nos faciliten el poder acceder a un currículum que actualmente se plantea como abierto, un currículum al cual todos y todas podemos acceder. Y, por ejemplo, desde mi experiencia, puedo decir que bajo muchos sacrificios, no solo de mi parte, sino de mi compañera en el día a día, en el aula específica, mi Petis, y la familia de mi alumnado, poco a poco, con pequeños pasos, vamos logrando que ese currículum cada vez sea más accesible a nuestros niños. Un ejemplo de ello es cuando el año pasado se celebró el 75 aniversario de mi cole, el CEI Lope de Vega, y mis niños salieron a contar dos poesías de Lope de Vega, con un lenguaje un poco rebuscado en aquellos tiempos. Y uno lo hizo, la Mi niña lo hizo con lenguaje oral y otro de mis peques lo hizo con un sistema alternativo aumentativo de comunicación. A lo cual, cuando todos mis compañeros y compañeras vieron eso, sobre todo que yo me hinché a llorar en el escenario, porque cuando yo comencé con ellos hace 10 años, pues yo me daba miedo subirlos al escenario. Digo, se me tiran y voy yo detrás. Nos subimos delante de más de 100 personas y fueron los mejores de toda la celebración. ¿Por qué? Porque cuando estábamos ahí y ese silencio sepulcral, ese respeto que nos tuvieron, simplemente por escucharlos, a mí ahí me di cuenta que una de ellos se me iba y me quedaba con otro, de mis gorditos, como yo les decía. Y es que esa lucha es una lucha que no solo hacemos nosotros, sino que un equipo de centro y de toda la comunidad educativa, porque nunca podemos olvidar que la familia es un factor tan importante en el proceso educativo de nuestros niños y niñas, que si a un banco le quitamos una pata, ese banco se cae. Así que espero que esto os ayude a poder ser un poco más sensible y tener la mente más abierta a ese concepto tan raro que todavía suena de atención a la diversidad. Muchas gracias y espero que les haya gustado.
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0: Soy del colegio 28 de febrero y me llamo Jaime. 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Un cómic súper chulo que en un mundo de superhéroes y villanos con poderes, entre ellos Deku, que no tiene poderes. ¿Quieres saber qué pasa? Léelo.
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Pues la canción Fairy que yo escucho en mi casa y me pone los pelos de punta son varias, pero por ejemplo, entre la espada y la pared de Fifty Party. Me hace pensar y reflexionar sobre lo bueno y lo malo de la vida.

La canción que más he escuchado a lo largo de mi vida sería la de Killer Queen del grupo Queen. Es una canción que fácilmente podría haber estado escuchándola 15 veces al día.

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1: Mi corazón para la música es muy anglosajón, por eso quizás dentro del producto nacional quien más me guste de momento sea, bueno, de momento y desde hace tiempo sea Leiva, porque creo que bebe mucho del pop y del rock inglés y americano. Me gusta mucho seguirle la pista porque siempre es fresco y memorable y me parece un compositor inspiradísimo. Me gusta mucho.

Siempre me ha llamado la atención más los grupos nacionales, aunque por supuesto escucho también música internacional. Lógicamente por mi edad, grupos que me han llamado la atención o que han formado parte de mi vida, pues han sido por ejemplo Guns N' Roses o Nirvana o otros muchos de ese estilo. Pero lógicamente si hablamos de todos los tiempos, el grupo que más he oído y que más ha influido en mi vida, que más me ha acompañado, pues como supongo que con muchísima gente, son los Beatles, y de entre todos pues destacaría Yesterday.

Si tuviera que elegir así una canción que me representara, a lo mejor elegiría el Orinoco Flows de Enya. El navegar y así por el mundo. Esa canción me representa, me gusta.

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Hola, ¿qué tal? ¿Todo bien? ¿Preparado para escuchar lo mejor de la música de las tres últimas décadas? Genial, porque aquí y ahora comienza Hits Inolvidables, los mejores temas de la música del recuerdo en la compañía de este que te habla, Alfonso Caballero. Saludos y comenzamos con un temazo del año 2006, All Good Thing, con Tu Annette, de Nelly Furtado. Bienvenido a Hits Inolvidables.

En el estribillo de esta canción, de Nelly Furtado se pregunta por qué todas las cosas buenas llegan a su fin. Eso es lo que querríamos saber todos nosotros, pero mientras que nos llega la respuesta a esa pregunta, vamos a continuar con cosas buenas, con música muy buena. En este caso, de la mano de Coldplay, que nos ayudará a superar ese momento en que todo lo bueno se termina cuando se produce una pérdida o decepción importante. En 2005, Coldplay lanzaría Fix You como parte del álbum X and Y.

Chris Martin escribiría esta hermosa canción, Fix You, en gran parte para apoyar a su entonces esposa, Gwyneth Paltrow, tras la muerte de su padre. Superamos ese dolor y seguimos adelante con más energía y esperanza, pues como dice U2 en Beautiful Day, a pesar de todo lo que has perdido, hoy sigue siendo un día hermoso.

Seguimos con canciones que se han convertido en auténticos himnos generacionales. Después del optimismo de U2 en Beautiful Day, llega otra canción que nos invita a reflexionar con un mensaje positivo, esta vez de la mano de The Killers con Human. Esto es Hits Inolvidables a través de tu estación de radio preferida.

Bajamos ligeramente la intensidad sin perder ese carácter de himno que tenía la anterior canción de The Killers, pues llega a hits inolvidables Somewhere Only We Know, de la banda británica Keane.

Así suena Hits Inolvidables, con todos aquellos hits que se quedaron grabados en tu memoria y que ahora recordamos a través de tu emisora local más cercana. King colaboraría en 2010 con el músico, poeta y cineasta somalí-canadiense Keinam en Stop for a Minute, mezclando estilos y destacando un mensaje positivo que podemos comprobar ahora.

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Kay Nam, en su faceta de cine, debutó como director en Mother Mother de 2024, ganando el premio FIPRESCI en el Festival Internacional de Cine de Toronto. Si pensamos en artistas que han destacado de forma notable tanto en el mundo del cine como de la música, nos acordaremos casi seguro de Madonna, que ha participado en el séptimo arte tanto como directora como actriz. En 1998, Madonna reinventaría su sonido remezclando pop y electrónica con Ray of Light.

con un estilo similar al sonido anterior, pero eso sí, con unas bases electrónicas suaves y atmósferas envolventes, llega a hits inolvidables Dido, con este excelente Here With Me, lanzada en 1999 como sencillo principal de su álbum debut No Angel.

del singular No Angel, del álbum debut de Dido, en donde se recogía el tema que acabamos de escuchar, al plural Angels, que es el título de la canción de Robbie Williams lanzada en 1999 al mercado internacional.

Con Angels, Robbie Williams consiguió que su carrera en solitario despegara después de un tiempo de haber abandonado Take That, el grupo británico de pop formado en 1990 en Manchester y que ha sido considerado como uno de los boy bands más exitosos de la historia británica, con múltiples números uno. ¿Recuerdas Back for Good de los Take That? Esto es Hits Inolvidables.

Dentro de los exmiembros de Take That han conseguido permanecer en solitario con una aceptación por parte del público, además de Robbie Williams, que ha obtenido un gran éxito, también podríamos añadir al exmiembro Gary Barlow, aunque este en bastante menor proporción que el primero. Gary consiguió varios números uno en Reino Unido con canciones como Forever Love, que ahora vamos a disfrutar juntos en tu emisora número uno. Me despido por esta semana. Espero que hayas tenido unos recuerdos agradables escuchando hits inolvidables durante esta hora de radio. Si te apetece, tenemos una nueva cita dentro de 7 días en este mismo punto del dial. Hasta entonces, pasa una muy buena semana. Un beso de Alfonso Caballero. Disfruta de la vida. Hasta la próxima.

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3: Bienvenido a este viaje sonoro que hacemos llamar el tranvía musical 87.6, lo que es lo mismo, Candil Radio. Comenzamos con Nathan, un tipo que nos viene a interpretar este Waves. Bienvenidos.

Bueno, ¿qué me dices del buen rollo que te hemos empezado a dar aquí en el 87.6? Ruby Water es quien llega ahora mismo hasta nuestro viaje sonoro con su tema Blow.

Y mola lo que hace esta chica, lo que hace Ruby Water con su Blow. Nobody Know, Autograph junto a Wine. Lo hemos escuchado en muchas ocasiones aquí en el 87.6. Y hoy una más. Como siempre, espero que te guste.

Autograph junto a Wine. Anda que no mola lo que te traemos en el tranvía musical. Y una chica que escuchamos en aquel especial que hicimos de la Loop Station y lo que viene a ser un poco, bueno, la improvisación sonora y que uno se lo haga todo. Pues ella es el mejor ejemplo, ella se lo hace todo. Se toca las bases, la guitarra, lo canta, lo loopea, lo repite y ella se hace una orquesta. Tash Sultan es de quien te estamos hablando. De su jungla musical, una chica que empezó en YouTube y cantando en las calles. Jungle.

Freak Air es como se llaman estos señores que hacen posible este In the Shadows que estamos escuchando ahora mismo en Candil Radio. G. Ember es un tipo que llega ahora mismo hasta candilradio.com y nos ofrece este Something.

Bonito, ¿verdad? Lo que te ha traído. Ahora WDL junto a Maui, Monster versus Angel.

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2: Eléctrico es que nos gusta como lo hace esa gente y ese Oh Devil. Seguimos ahora con Bidwell y su When I Turn. Esto también lo puedes escuchar por dentro del candilradio.com, como y cuando quieras. Ahí lo tienes todo, la carta, para disfrutar en el momento en el que tú quieras y lo desees. Radio a la carta, el tranvía a la carta, Candil Radio a la carta. Bidwell, que es lo que nos interesa. When I Got Through.

0: Oye, esto también. ¿Bailas?
1: No, este tipo de cartel.
0: Ok.

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2: Y seguimos susurrándote, seguimos respirando con un dúo que hemos escuchado en muchas ocasiones aquí en el tranvía musical. Breathe. All good.

escuchando ahora mismo en el 87.6 Viewville junto a Nombi. Paisajes sonoros que nos gusta ponerte, que nos gusta pincharte aquí en el 87.6. Maribu State, con la colaboración de Holly Walker, dos tipos con esta chica que estás escuchando. Still se llama esta.

Y es Klein quien nos visita ahora mismo al 87.6. Es Klein quien tiene la suerte, bueno, pues de poder acercarse a tus oídos, y tus oídos se acercan pues a ellos, a esta formación. Seguimos con más historias. Zimmer junto a Finn. Lost Your Mind. Si te gusta, búscanos en candilradio.com y ahí lo podrás escuchar todo.

Qué basecita más molona, ¿verdad? Zimmer junto a Finn, Lost Your Mind. Te decía que en candilradio.com tienes todos los programas habidos y por haber para escucharnos como y cuando quieras, desde tu móvil, desde tu coche, desde tu casa, desde donde quieras. Así que con esto simplemente te voy a decir adiós. Chicos, chicas, hombres y mujeres, vaqueros y vaqueras, ha sido un placer, un lujo, un honor estar como siempre 60 minutos contigo. Si quieres más, ya sabes dónde. En Candil Radio sigue la programación y te decimos adiós con Billy Sharp y su Rose Teen tocando la guitarra frente.

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Hola, ¿qué tal, amigos? Saludos de Antonio García. Aquí comienza una nueva edición de Rock Museum. Bienvenido, bienvenida si te acabas de incorporar a esta sintonía. Como ya suele ser habitual, a partir de este momento tenemos 60 minutos para dedicarlos al mundo del rock. Como en cada comienzo del programa, te comento el correo por si en algún momento te quieres poner en contacto con nosotros. Es rockmuseum@hotmail.com.

todo preparado, así es que comenzamos aquí esta edición de Rock Museum con la música de los Who. En 1965 editaban su primer disco My Generation con canciones diversas, sobre todo pues destacaba esa que le daba título al disco, My Generation. Pero antes de escuchar ese tema, vamos con este Please, Please, Please de Who.

unos jovencísimos The Who a mitad de la década de los 60, con un mercado más destinado al pop, invadido y sobre todo reinado por los Beatles, ya se intentaban abrir paso dentro de un mercado con canciones un poquito más agresivas, con letras más directas. Dentro de este primer disco de The Who ya hemos escuchado el tema Please, Please, Please. El siguiente tema es este A Legal Matter.

Y como anteriormente te comentaba, el tema que destacó y les hizo sobresalir y que empezarán a ser destacados y tenerles en importancia a nivel musical era este My Generation.

Dos años más tarde, en 1967, Jimi Hendrix editaba este Are You Experience con temas como Purple Haze.

Lo de Jimi Hendrix sí que pilló a más de uno con el pie cambiado, era un sonido realmente novedoso. La destreza de Jimi con el pedal wah-wah y sobre todo pues intentando innovar, intentando sacar sonidos que no eran los habituales de la guitarra eléctrica hasta ese momento. Hemos escuchado el primer tema Purple Haze, continuamos con este Fire.

Avanzamos en el programa, vamos ahora ya en la década de los 70. Vamos con Wishbone Ash. En 1972 editaba su disco Argus, un disco realmente importante dentro de lo que es la historia de la música, ya que Wishbone Ash introducían lo que era la doble guitarra, intentando hacer duetos y sobre todo conversaciones entre guitarras, que era algo que hasta ese momento pues no era habitual. Vamos a escuchar un par de temas. Comenzamos con este Blowing Free, Wishbone Ash.

A finales de los 70, cada vez estaba tomando más importancia la banda White Snake, formada por David Coverdale, que había salido de los Deep Purple, que se habían separado en 1976. Vamos con el disco Love Hunter, editado en 1979, con temas como este, Walking in the Shadow of the Blues.

Es la música de White Snake, año 1979. Extraemos un tema más de este buen disco, Love Hunter, justamente el que le daba título al mismo. Este es el Love Hunter.

Recta final del programa del día de hoy, nos dedicamos a escuchar la música de Neil Young and the Chroma Dream, editado en este 2026, este directo con canciones como esta renovada versión de Like a Hurricane.

Nos despedimos con la renovada también versión de este Vampire Blues de Neil Young, con el que cerramos la edición del día de hoy. Como siempre, un placer compartir este tiempo de radio, este tiempo de música contigo. Nos volveremos a encontrar la próxima semana justamente aquí, en este mismo punto del dial. Chao, amigos.

0: en unas épocas la novela está en alza, en estos últimos tiempos, anteriormente era el teatro, anteriormente era la poesía, o sea que yo creo que se va pivotando un poco, ¿no? Pero bueno, no
1: sería cíclico,
0: que,
1: más o menos.
0: No sé lo que pensará mi...
1: Manuel de la Fuente, ¿qué piensa? ¿Cuál sería tu punto de vista?
2: En este momento estoy absolutamente de acuerdo con lo que dice Guillermo. O sea, incluso si queréis un titular, me atrevería a decir que la ficción, por lo menos la ficción española, en su 95% está absolutamente muerta. O sea, no da más de sí, ni la guerra civil, ni la novela negra, ni nada. Sin embargo, la poesía creo que pasa todo lo contrario. Como contaba Rodrigo, de Valladolid, Madrid es igual, es un hervidero de pequeñas actuaciones, de pequeños bares, de pequeñas editoriales maravillosas que se están dejando el pellejo por sacar poesía. Unas veces mejor aceptada, otras veces menos. Pero de los cientos de personas que se mueven en Madrid, incluso gente muy, muy joven, o sea, de 19, 18 años, que están empezando, hay casos que van a dar muchísimo que hablar. Y además es gente que tiene un sentido de la poesía que no es el soporífero y aburrido de toda la vida, sino que es lo que ellos quieren es compartir su poesía. Por eso Facebook o un bar es lo más importante. Luego editar, pues sí, queda muy bien, pero lo importante es compartirlo con los demás, y creo que es un movimiento bastante imparable. O sea, es como una especie, para hacer un símil un poco facilón, se está dando, por lo menos en Madrid, por lo que cuenta Rodrigo, en Valladolid, me imagino que en toda España, es un fenómeno parecido al 15M. O sea, la poesía está ocupando las plazas y no necesita a nadie que la dirija.
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pasión por la lectura. En la Barcelona de finales de los años 50, Daniel Sempere ya no es aquel niño que descubrió un libro que habría de cambiarle la vida entre los pasadizos del cementerio de los libros olvidados. El misterio de la muerte de su madre Isabela ha abierto un abismo en su alma del que su esposa Bea y su fiel amigo Fermín intentan salvarle. Justo cuando Daniel cree que está a un paso de resolver el enigma, una conjura mucho más profunda y oscura de lo que nunca podría haber imaginado despliega su red desde las entrañas del régimen. Es entonces cuando aparece Alicia Gris, un alma nacida de las sombras de la guerra, para introducirlos al corazón de las tinieblas y desvelar la historia secreta de la familia, aunque a un terrible precio. Lee El laberinto de los espíritus, de Carlos Ruiz Zafón.

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1: Del grupo que mayoritariamente tengo más disco y vinilo, Extremoduro. Tengo, de todos sus trabajos me faltan dos, Yo Minor Absoluta y ahora mismo no puedo recordar cuál me falta, pero tengo bastante. Y sí, seguiría, me los quiero comprar, quiero terminar la colección completa si es posible. Y una canción sucede de Extremoduro.

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1: Hola, soy Ana, soy seño de educación especial de una de las aulas TEAS del CEI Lope de Vega, en un barrio muy famoso de aquí de Almería, Ciudad Jardín. Y bueno, hoy quiero contaros cuál es mi experiencia en este centro, sobre todo en el tema tan candente y que crea controversia, que es la inclusión. Es un término que antiguamente, llamado integración, llegábamos, poníamos ahí a nuestros chicos y chicas y, oye, estaban dentro de la misma aula o del mismo aula, como lo queramos llamar. ¿Qué ocurre? Que ese término ha ido evolucionando. Nosotros en nuestro cole, desde siempre, y gracias a una de las otras seños que había en el otro aula, instauramos lo que era la tutorización de patio. Pero bueno, ¿eso qué es? Pues vamos a bajar niños de tercer ciclo para que jueguen con los nuestros. ¿Por qué? Porque ese juego compartido, social, habilidades donde nuestro alumnado tiene grandes dificultades, es necesario trabajarlo. Lo que otros aprenden de forma innata, nosotros necesitamos tener una mochila e ir llenándola poco a poco. ¿Cómo hemos ido evolucionando esa tutorización de patio? Pues bajábamos, hacíamos juegos, compartíamos momentos, veíamos una película, un juego de mesa, ¿por qué no? Con las debidas adaptaciones, pictograma, anticipación. Poco a poco fue funcionando. De hecho, hoy en día, a través de los patios inclusivos, esa gran dinámica que hay de moda, entre comillas, en los coles, poco a poco nos hemos ido poniendo un poquillo a la paz. Y es que ya no solo bajan a tutorizar, sino que también nosotros compartimos momentos y vamos a jugar con ellos. Hay un juego muy chulo y es que haz el mono, donde nadie gana y nadie pierde. Lo que sí es seguro, que todos ganamos. Y eso lo hacemos cuando somos solidarios, tenemos empatía, toleramos las diferencias porque es que no hay nadie igual en este mundo y sobre todo cuando tenemos ese corazón que nos va agrandando poquito a poco y hace que nuestros niños pues sean conocidos por todo el centro. Y cuando esa familia a mí me dice, el otro día iba andando con mi nene y me crucé con varios niños del cole, tía, y lo conocen. Para mí, creo que ese comentario es el que más vale en una familia. ¿Por qué? Porque es señal de que estamos consiguiendo poquito a poco, porque todavía queda muchísimo camino por recorrer y a mí, por supuesto, muchísimo más por aprender para poder hacerlo cada vez mejor en nuestro día a día. Muchas gracias y espero que seamos todos un poquito más empático a partir de ahora.
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0: Hola a todos y a todas. Me llamo Raúl, soy del colegio 28 de febrero. Hoy os voy a recomendar un libro llamado El zorro y el cuervo. Trata de un zorro salvaje que quiso cazar un grupo de cuervos. Atrapó un cuervo, pero hubo un cuervo que peleó contra él, pero ninguno ganó. Después hablaron, buscaron comida y se hicieron amigos y exploraron el mundo juntos. Adiós.
1: Yo no soy mucho de karaoke. Si hay que ir, se va, y si hay que cantar, se canta. No tengo ningún problema. Pero recuerdo que de las primeras que cantaba, se las cantaba a mi hermano el pequeño, porque a él le gustaba mucho. Y todo lo bien que se le da al fútbol, no se le da a cantar. Y entonces se la tenía que cantar yo para que él disfrutara cuando estábamos allí. Y era Querida Milagros, del último de la fila.

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0: Bueno, además, tú eres consciente, te lo habrán dicho también bastantes veces, ¿no?, de tu vis cómica. Es decir, ya solo verte provocas buen rollo, ¿eh? Cosa que con otros es difícil, ¿no? Pero contigo lo tienes claro también, ¿no?
1: Sí, siempre que lo dicen, hombre, me hace gracia y me gusta, y bueno, y ha servido también para algo, ¿no?, para tener una profesión. Luego también siempre, luego en mi soledad digo, bueno, pero eso quiere decir que no hay nada de mí, o sea, que no aporto nada, no tengo talento, no aporto nada más, es simplemente porque soy gracioso y ya está.
0: No, hombre.
1: Entonces eso, que estos son debates míos que hago yo así, en la soledad a oscuras, en mi casa. Pero luego digo, bueno, no, pues algo tendré que hacer. No, hombre, obviamente viene genial, y la gente cuando me lo ha dicho, pues siempre ha sido bonito, y yo te lo agradezco. Y bueno, y es que para dedicarse a esto, pues está bien tener ese arma, por supuesto.
0: Ah, mira, una...
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Hola oyentes de Candil Radio, soy Beatriz Gómez y hoy quiero hablarte de los beneficios de aprender música para el desarrollo de tu hijo. Las clases de música aportan mucho más que la habilidad de tocar un instrumento. Tienen efectos positivos en el desarrollo cognitivo, emocional y social e incluso pueden influir en el rendimiento académico y la autoestima. En el ámbito musical, aprender música mejora las destrezas auditivas, la técnica instrumental, la memoria y la creatividad a través de la improvisación y la composición. También fomentar el conocimiento de teoría musical, lo que ayuda a interpretar y expresar ideas musicales con más profundidad. Pero los beneficios van más allá de la música. Por ejemplo, la práctica potencia el razonamiento, la atención y la neuroplasticidad, fortaleciendo incluso la materia gris del cerebro. Además, fomenta la disciplina, mejora habilidades sociales y ayuda a manejar el estrés. Superar retos musicales fortalece la autoestima y la confianza en uno mismo. Con tantos beneficios, ¿a qué esperas para adentrarte en el mundo de la música? Esto fue El Consejo Musical con Beatriz Gómez en Candil Radio.

a alguien, lo destacaría por su gran dosis de humor, sus imágenes que animan la lectura y su energía positiva, con un trasfondo de amistad, familia, que lo hace simpático y útil. Si hubiera que ponerle una nota, le daría un 9 de 10, considerando que para algunos podría ser un poco ligero. Y hasta aquí mi recomendación de Policán 10. Soy Blanca, del Colegio 28 de Febrero.

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0: de Jazz en el Aire, hacemos un repaso semanal de los estándares más escuchados del jazz, aniversario de los mejores músicos y las novedades que suenan en el jazz actual. Soy Julián Henares y, por supuesto, con la colaboración de Carmen Quinn, hemos comenzado con ese nuevo estándar semanal para continuar con Jazz Aniversario y el disco Actualidad.
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2: Esta canción, I Cover the Waterfront, Cubro la Costa en español, fue un superventas de 1932. Lo escribió un reportero de prensa llamado Max Miller, que se dedicaba literalmente a eso, a cubrir los muelles de California en busca de escándalos y primicias. Por lo que fuera, el letrista Edward Heyman cogió esa frase y le cambió el significado para

0: adaptarla a una balada de amor, cuyo protagonista frecuenta los muelles en busca efectivamente de amor, no de noticias de primera plana. La canción fue un éxito en la versión original de Jode Haimes, y que Louis Armstrong ofreció en Copenhague. Fue este un documento importante no solo por la música, sino por lo que revela del comportamiento escénico del artista en una fase temprana de su carrera.
1: La versión con la que hemos comenzado de Louis Armstrong, como has dicho, Carmen, fue grabada en Copenhague del 21 al 23 de octubre de 1933.
0: La melodía se defiende muy bien sola, aunque no haya un vocalista al timón. Admiro sobre todo la alternancia entre registros graves y agudos de las frases del puente, casi como si se tratase de una antífona compuesta para dos cantantes. La canción salió del circuito a finales de la década de 1930, pero en 1941 Artie Shaw, que a la sazón se hallaba en el apogeo de su carrera, parece ser que en esa época el clarinetista y director de orquesta cobraba $10,000 de la época a la semana en el Strand, cuando el salario medio de los estadounidenses no llegaba al dólar por hora, y llevó el cover de Waterfront al estudio.
1: Esta versión de Artie Shaw fue grabada en Nueva York el 7 de agosto de 1941.

0: Holiday, antigua vocalista del show, recreaba la pieza en una sesión con la banda de Teddy Wilson. Holiday hizo más que a ningún otro artista por consolidar esta composición en el repertorio jazzístico y volvería a grabarla varias veces más.
1: La versión con la que os voy a dejar fue grabada en Nueva York el 7 de agosto de 1941.

0: aficionados al jazz deberían buscar la versión que ofreció en el Philharmonic Auditorium de Los Ángeles en 1945, con un acompañamiento, diríamos que poco habitual en su carrera, la orquesta de Duke Ellington. A raíz de la interpretación de Holiday, muchos cantantes de jazz y cabaret abordarían la canción en años posteriores, aunque la pieza seguiría suscitando el interés de
1: esta
0: los
1: semana
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1: Tercera entrega del homenaje a Sonny Rollins con A Night at the Village Vanguard. Volumen 1. Acompañantes: Donald Bailey y Wilbur Ware, B, y Elvin Jones y Pete La Roca, DM. Fecha de grabación, 1957, 3 de noviembre. Lugar de grabación, New York. Live at Village Vanguard. Sello discográfico, Blue Note. Ende temas, 7. Instrumento, saxo tenor de. Estilo, hard bop. Edición, 1987. Las grabaciones completas en dos sets de la actuación del saxofonista tenor, Sonny Rollins, en noviembre de 1957, inicialmente editadas en dos discos por separado, nos muestran a un músico que, en esos precisos momentos, daba el paso necesario para pasar de ser un músico prometedor, a una figura en ciernes. Cuando se hicieron estas grabaciones, Rollins ya se había graduado participando en los grupos de Miles Davis o Thelonious Monk y otros, y había lanzado su emblemático álbum, Saxophone Colossus, que lo encumbró a la cima del jazz. A lo largo de estas dos horas largas de música en directo, Rollins explora territorios nuevos tocando solo acompañados por un bajo y una batería, una fórmula prácticamente desconocida e inusual en aquella época. El resultado, es uno de los directos más emocionantes de los años 50, y si me apuran, de las décadas posteriores.
2: Good afternoon, everybody. Boys and girls, this is Uncle Don. Good afternoon, my name is Sonny Rollins, and we have Donald Bailey on bass, and Pete LaRocca on drums.

0: 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Thank you very much. Thank you very kindly for Elvin Jones on drums, formerly of the great J.J. Johnson Orchestra, now appearing with Stan Getz, and tonight, of course, he's appearing with myself, Sonny Rollins. And on bass, the very great Wilbur B. Weir. We'd like to take a brief pause. Thank you. 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
1: Hoy tenemos en Jazz Actualidad a David Mauricio con Dejarlo Escrito. Nacido en Girona en 1988, comenzó a cantar y tocar la guitarra de manera autodidacta a los 14 años. Con 18 decidió iniciar su formación musical en el Taller de Músics de Barcelona. Animado por Elías, decide continuar su aprendizaje cursando el título superior de música en la ESMUC, en la especialidad de canto jazz. Dentro de este género, David participa en los proyectos Remember Coltrane y Hartman, y Singing Chet con actuaciones en salas como el Jamboree de Barcelona o el Sunset de Girona. Atraído también por el teatro musical, le surge la oportunidad de formar parte del plantel de actores de la obra Goodbye Barcelona, donde vivirá una exitosa temporada en el Teatro del Raval, recibiendo el premio estatal al mejor musical, en la 7ª edición Los Premios de Teatro Musical. También participa en los musicales La Moños y Josafat, con el que pisa el escenario del Teatro Municipal de Girona, su ciudad natal. Como docente, tiene experiencia en varias escuelas de ámbito municipal, y actualmente trabaja en la Escuela de Música Moderna de Girona y en el Taller de Músics de Barcelona. Dejarlo Escrito tiene los siguientes temas. 01. Movimiento y reposo. 02. Lo que será de mí. 03. Dejarlo Escrito. 04. M cuadrado. 05. Algoritmos. 06. Quizás no hace falta. 07. Intento. 08.

0: cobre.
1: Esto ha sido todo por hoy. Saludos super cordiales de Julián Henares y hasta la próxima semana con nuevos estándares, nuevos músicos, aniversario y lo último de jazz actual. Hasta entonces nos quedamos con distintos programas que lo podrán escuchar en las diferentes emisoras, app, web del programa Jazz en el Aire durante toda la semana. Nos vemos pronto y gracias por acompañarnos.
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